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1: 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Son las
2: 6:05.
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0: Hola, buenos días. Esta es la Cool FM que está por todos lados. Saludos a usted que nos va escuchando a esta hora de la mañana. Buenos días, buenos días, buenos días. Hey, empezamos la semana de lunes. Quiero ver hoy lunes 25 de mayo. Rápido pasa el tiempo. Ya estamos en la última semana de mayo. Imagínense. ¡No, hombre, qué belleza! Porque este sábado, quiero ver, sí, este sábado 30, cae 30. Entonces, posiblemente viernes o sábado le caiga su paguecito a usted. Bueno, la estamos pasando bien ya aquí, disfrutando de la música, mezclando en vivo ahí en El Salvaje. Escríbanos al WhatsApp de la Cool, 78617364. Es el WhatsApp de la Cool para que usted se pueda comunicar a esta hora de la mañana. 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Así que ahí está la invitación, hey, escríbanos al WhatsApp 78617364. ¿Cómo ha amanecido la gente hoy? ¿Cómo ha amanecido? ¿Cómo ha amanecido usted? Amigo y amiga que a esta hora nos va escuchando, ¿cómo ha amanecido? ¿Cómo está el tráfico? Hoy lunes siempre tiende a ser un poco... El tráfico siempre tiende a ser los lunes, tiende a ser un poco más movido. Pero vamos a ver, de igual forma usted escríbanos, mándenos su mensaje de texto, su nota de voz, diciéndonos, ey, mira, el tráfico ya está moderado. Ey, mi estimado Raúl, ¿qué onda? ¿Cómo vas?
1: Buenos días, y en El Salvaje, aquí saliendo de Quesalte, ya te digo cómo está para San Salvador.
0: Bueno, gracias, mi estimado Raúl. Ahí está Raúl ya, que siempre nos informa y siempre nos dice cómo está el tráfico también, viniendo de Quesalte, pero si usted es de Soyapango, mexicanos, de por esa zona, igual, escríbanos, mándenos su nota de voz y también escríbanos qué quiere escuchar a esta hora de la mañana. 7861-7364 es el WhatsApp de la Cool. Seguimos con más música a través del 89.

0: Bueno, seguimos acá con más música a través del 89.3. Ey, repórtenos. Ey, ya nos reportaron. Furgón quedado en San Bartolo antes de llegar a Bifrío.
1: Gracias, buenos días, bebés. Mira, sabes, por la calle Amapola.
0: Ajá.
1: Ya que está por el Pool de la Paz, ya me puedo esa calle.
0: Hoy sí.
1: Hoy sí, ya me quedó guardado en mi hamster esa calle.
0: Sí.
1: Hay un en el carril, ajá, derecho, uh-huh, de la calle Amapolas, ahí por el Árbol de la Paz, hay un gran hoyo que se ha generado en el carril derecho, chicos. Ahí han puesto árbol, un gran árbol, para que tengan precaución, así que lo más seguro es que eso puede que haga un poquito de
0: hoy sí
1: de tráfico. Entonces, ahí está, lo más seguro es que por esa lluvia, llovió fuerte el día sábado y ayer llovió un poco fuerte también, en la noche.
0: Fíjate que, pero no en todos lados, porque...
1: En mi pueblo sí llovió.
0: Ajá, vaya, por ejemplo, ahí, aquí...
1: Lo que no llovió el viernes.
0: Aquí no llovió, ajá. El sábado sí, yo sé, porque... Bueno, saludos a usted que fue al estadio, se fue a mojar,
1: sí.
0: Si fue del Águila o del Fan, no importa,
1: no,
0: pero...
1: No, y también si usted fue a ver el concierto de Alejandro Fernández,
0: ah, es cierto,
1: también fue, llovió fuertecito. Mira, al inicio estaba súper triste porque no había logrado ir al concierto, pero cuando vi el mamellazo de agua dije, Dios, por algo no quiso que fuera.
0: Mira, la verdad es que hubo doble jornada, digamos que hubo dos eventos, ¿verdad? Para los amantes, correcto, del fútbol. El Águila FAS versus Águila se jugó el sábado a las 6 de la noche, se jugó ese partido. Mira, la verdad es que te voy a decir, 3-0, vamos a hablar un poquito de esto rapidito. Mira, para serte sincero, el partido que realmente pues no nos demos paja, pues el Águila había llegado, es que el Águila...
1: No jugó como realmente
0: lo que pasa
1: jugaba.
0: Es que mira, el Águila, yo a lo que quiero llegar es que el Águila hubo mucha irregularidad todo el torneo. Entonces la gente se queja de que pues
1: está
0: sí,
1: comprado.
0: Que...
1: No,
0: la gente se queja por eso, pero, o sea, no nos demos paja. Pues como cuando el FAS llegó a la final que le ganó el Once Deportivo era mejor que el FAS y el FAS había llegado así como el Águila, que llegó a los penales y así ahí en una y en otra. Y allá perdió en la final, obviamente.
1: Chanchullo.
0: Toda la gente pensó de que pues sí que el Águila, que nunca esperó que el FAS le iba a salir hacia el Águila. Entonces, y todos dicen, no, pero es que en una final siempre es una final. Sí, pero es que... Aunque
1: sí, bebé,
0: por mucho
1: pero si
0: que...
1: no juegan como normalmente juegan, pues
0: pero
1: siempre
0: es que lo que pasa es que es lo que te digo
1: va a haber duda.
0: Todo, desde que empezó el torneo, así jugaron irregular.
1: Vaya.
0: A la Alianza le ganaron de, ajá, pura chiripa. Al Firpo le ganaron porque el del Firpo la regó en fallar el penal y le ganaron de chiripa. Llegaron a la final como todo buen equipo que tiene 18 copas, que obviamente... Pero bueno, al minuto 35 la gente de Águila estaba retirando, ¿vea?, del primer tiempo, porque dijo yo, nos va a caer el mamellazo de agua,
1: más
0: está perdiendo 3-0 el Águila y no vemos ni para dónde. Entonces se fueron. Pero también además de eso estuvo el concierto de Alejandro Fernández, que mucha gente asistió también porque era un atributo a su papá.
1: Correcto, adicional que cantó las canciones de Alejandro, de él, vea, o sea, como con...
0: ¡Claro, sí!
1: Así que dice que estuvo muy bueno, yo logré ver, solo que no sé, vos si esta vez Javi se había puesto unos drinking encima, porque normalmente dicen que siempre sube al escenario tocadito por ahí. Pero lo que sí logré ver en un video es que andaba unos ojos rojos, vos.
0: Pues
1: no sé,
0: sí,
1: qué
0: sí,
1: onda,
0: que...
1: qué había consumido el día sábado.
0: Oh, lo que pasa es que quizás de tanto tomar whisky o no sé, o ya cuando te embriagas
1: fino,
0: te vas poniendo la cara cachetona y te vas volviendo tomate. Eso es lo que he visto yo.
1: Eso sí.
0: Pero bueno.
1: Bueno, si usted fue, coméntenos qué tal, le gustó, no le gustó, a qué evento fue el sábado, se mojó, llovió por su pueblo o no llovió.
0: ¿Celebró al Facito, no lo celebró? Sí. Cuéntenos, pues, porque después para Santana querían ir. Yo para mi casita me fui a bañar. tomarme unas pastillas para, pues sí, porque no me fuera la gripe, va.
1: Hablando de Santa Ana, o sea, por ahí por el frente de la iglesia, de la catedral, hay un puesto de yuca.
0: Ah, vaya.
1: Un puesto de yuca ¿cómo le dicen al cerdito y todo que le ponen encima? Espérate, tiene un nombre. Ajá. Pero le ponen de eso.
0: Si alguien sabe que le diga
1: sí,
0: Stacy.
1: Sí, porque se me acabó de olvidar. Se me ha olvidado. Yo no le pongo pepeshka, porque para mí la pepeshka es fea. Entonces, es deliciosa. Está enfrente de la catedral, por el parquecito. Ahí están los puestos de venden yuca.
0: Yo soy más de pepesca, entonces,
1: ay, es del tufillo, y es delicioso, vos, delicioso. Así que no me acuerdo cómo se le llama eso que le ponen encima, pero es de cerdito, es de cerdo y todo el rollo. Así que, mira, enséñame ahí vos el número es... ¿Qué dicen por acá? La morón, el chicharrón o moronga. Va, eso, gracias, Raúl, hello.
2: Hola, hola, buenos días.
1: Hola,
2: lo que dice Stacy es la merienda.
1: La merienda también, eso, vaya, merienda dicen por acá, hello.
3: Merienda,
1: gracias, bebé, se me había olvidado cómo se le... Cómo,
0: sí, lo que pasa con, que Stacy, como nunca, que esas cosas no las suele comer.
1: No,
0: por
1: cómo
0: eso
1: no,
0: que,
1: cómo no, a mí me encanta.
0: No sabe de,
1: a mí me encanta, claro que sí, vos, ya va, es de inventista. No, pero es deliciosa, vos, miren, ahí en Santa Ana, sucede de Santa Ana, qué rico. Porque no, la yuca de allá con la merienda es diferente.
0: Bueno, cuéntenos, ¿se mojó a través del WhatsApp 7861-7364. Vamos a seguir como música a través del 89.3.

0: 786173 es el WhatsApp de la Cool. Bueno, seguimos acá.
1: Ustedes mucho hablan, dice Ian.
0: No, hombre, pues sí.
1: Hey, buenos días, repórtenos tráfico. ¿Cómo está el tráfico a esa hora de la mañana? ¿Cómo les ha caído este clima? Bien variado, vos. Hay sol, ya, hay lluvia,
0: al fin,
1: lluvia,
0: hoy
1: sol.
0: Sí, ya podemos notar que ya es invierno, o sea.
1: Ya va a andar, ya andan un montón de papalotas. Que a la vez es incómoda porque estás pues, con la luz encendida, era el montón de papalotas ahí, no sé, mira, eso, ya se le entraron papalotas.
0: Fíjate
1: al
0: que yo gracias a Dios, no, donde vivo no hay, pero puede ser. Te lo juro, tampoco es que vivo allá en los Alpes suizos, pero no.
1: No, vos, pero
0: no llegan los animalitos, ¿y qué voy a hacer yo?
1: Pero no creo que ninguna casa
0: los
1: no vaya a haber una papalota.
0: Es que los geckos se los comen.
1: Ay, vos, en mi casa también hay, pero hay...
0: Vaya, pero se los comen. Entonces, no, quizás los tuyos no
1: son bien... No son cazadores.
0: No.
1: Son hogareños.
0: Sí.
1: Son domésticos.
0: Ajá, no, o sea, y que arroje lo que van botando ahí en tu familia.
1: Mira, dicen por acá, buenos días, Cool. Aquí en Metapán ahora cayeron los zompopos de mayo.
0: Ah, sí.
1: Bien atrasadito para mi niño.
0: Fíjate que... No, pero es que últimamente se está dando que los zompopos de mayo ya no son en mayo, ay, son en junio.
1: Ajá, casi en junio, qué bueno vos para...
0: Las tormentas los trae.
1: Hello.
2: Buenos días. Hola. Ian el Salvaje, Stacy, guapa. Aquí ya pasé, fíjate que hay bastante carga vehicular, pero todavía se pasa del lado de Quesalte hacia San Salvador. Y del lado de San Salvador hacia Quesalte, ya están terminando de poner el tercer carril. Pero está más fluido hacia Quesalte, está tranquilo.
1: Gracias, buen reporte, Raúl. Hello, mira, dicen por acá. Vaya, mira, nos envió una foto de un zompopo, pero suéltelo, bebé. Oiga, no me lo voy a quitar las alitas al zompopo de mayo. No, hello, amiga.
0: De mascota.
3: Niños, aquí Aguacaliente, 5 de noviembre, ya de la Tiendona, libre para poder pasar y salir de Soyapango y Ciudad Delgado.
1: Libre, libre, si usted quiere salir de Soyapango y Ciudad Delgado, gracias, hola.
4: Hola, buenos días, Ian y Stacy.
1: Hola.
4: Aquí desde Quesalte, saludándolos. Ella y en mi casa también bastantes papalotas de esas hay en los focos.
1: Verdad,
4: solo. Lo que pasa que lo que es de allí donde la Stacy son vegetarianos.
1: Yo dije que sí había.
0: No, por eso
1: ¿Dónde,
0: te digo,
1: ¿dónde?
0: O sea,
1: Ian creo que dice que jamás ha visto una papalota.
0: No, o sea, es lo que te digo yo. Porque tú los que tú quecos son vegetarianos, porque los míos se los comen. O sea, y hay pues.
1: Hello. Ay.
5: Buenos días, Stacy. Pues, la verdad de las cosas que mi carro amaneció lleno de eso, un poco, todo el techo. Así que me vine con los vidrios cerrados para que se volaran en el camino. No los quise matar, no. Mejor que agarrarse en vuelo otra vez.
1: Eso, bebé. Ahí está. Gracias por ese dato. Hay que cuidarlos. Vos apenas salen los zompopos de mayo y ya. Usted me los va a andar agarrando para que peleen en el estuche.
0: Es que eso así era antes, pero ya no es diferente. Pero bueno, vamos a seguir con más música a través del 89.3, 4 con 54, Estela

0: Bueno, seguimos hablando de cosas raras. Pues sí,
1: de papalota.
0: De papalota.
1: Que donde Ian no existe, él no la ve.
0: No, porque casi pasa ni paso en la casa. Vos también. Esa es otra cosa.
1: No, que él no ve.
0: Por ejemplo, ya en la noche y aquí no aquí paso.
1: No disfrutó de las papalotas. Pues, pero sí. Mira, yo salí exactamente de mi casa. Que por las gradas viene un montón de papalotas adicional que el montón de hojas caídas que hay ahorita, porque como todos los árboles estaban súper secos.
0: ¿Cuáles son las papalotas? Pues yo no sé ni cuáles son.
1: Mira, y ya, Joel, no, niño, es como que ya no es salvadoreño.
0: No, porque por eso no quiere decir.
1: Vaya, pero los son papus de mayo,
0: pues
1: si te lo podés, vea.
0: Pues sí, pues.
1: Vaya, papalota, vamos a buscar por acá, pero mira, en todos los que yo busco.
0: Ajá. Sí, vamos
1: por ese
0: a...
1: cambio de... Vos me tenés información porque yo ando griposa, vos.
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1: Ah, sí, mira, tenemos audio por acá. Hola, Claudia, buenos días.
2: Hola, hola, buenos días.
1: Hola.
2: En mi casa también hay bastantes.
1: ¿Verdad?
2: Más que todo en el jardín. Adentro no, pero en el jardín encontré bastantes.
0: En la casa de Stacy hay un montón adentro.
2: Que estaban brotando bien bonitos.
1: ¿Verdad? Ya ves que no solo a mí. En mi adentro ya fue.
0: Donde Stacy está adentro y afuera.
1: Hello.
0: Como que es discoteca. Salen y entran.
1: En la luz, en los focos. Ah, danzando,
3: sí. Hola, hola, buenos días, cool.
1: Hola.
3: Reportando parte del tráfico acá sobre la troncal del norte. Ya se está cargando desde Ciudad Delgado hasta la San Joaquín, Atlacat. Ya se ve un poco cargado. Así que paciencia, ¿verdad?
1: Ahí está, gracias. Mira, ahorita le estamos enseñando unas papalotas. Mira, y esa, ¿ves? A Ian porque no sabe de su existencia.
0: Ah,
1: no, donde en su pueblo no existen las papalotas. Hello.
0: ¿Cómo?
4: Hola, hola, buenos días. Yo esa la conozco como palomía.
1: Vaya, palomías también o papalotas. Aquí los salvadoreños, papalotas. Hello.
4: No, fíjate que otra cosa que se ha proliferado bastante en este tiempo son los chicotes.
1: Es cierto,
0: sí.
1: Los chicotes.
0: Vaya, eso sí, mira, pero... Pero que te soy honesto, en mi casa no hay. Yo no sé por qué.
1: ¿En qué casa de Salvador no va a haber papalotas?
0: Lo que pasa es que, vaya, por ejemplo, es que lo que pasa es que en mi casa, como permanece las ventanas cerradas, todo cerrado, gran calor, se mueren, pues quizás.
1: Pero es que fíjate que.
0: Quizás no son de calor o no sé, vea, porque.
1: Pero fíjate que aún así.
0: Ahorita que yo llego. Disculpa que te interrumpa. Ahorita que yo llego a mi casa. Yo ahí no hay nada, o sea, no veo nada. Y quizás ya durmieron o qué, yo no sé.
1: No, ay, no. Hello, hello, Alexis.
4: Lo que pasa es que este Ian es vecino de Nayib Bukele, por eso no conoce ese tipo de insectos.
1: No sabe. Mira, es que en qué casa del salvadoreño no va a haber una papalota.
0: No, o sea.
1: Por lo menos una. Uy, hasta el arito se me cayó, vos. Por lo menos una papalota. Tiene que haber, vos. Es que no te puedo creer que no haya en tu casa. Me vas a decir después que...
0: Por eso es que te digo yo, puede ser que en lo que yo ande trabajando en la calle, porque no es que sea
1: es
0: nada
1: que eso no
0: vecino
1: importa.
0: De nadie.
1: Es que no importa,
0: no.
1: Vos. Mira, yo no entiendo cómo las papalotas...
0: Vaya, la ve, vaya. Yo no... vamos a hacer
1: una... Vamos a hacer
0: una expedición a mi casa donde alquilo porque no es mi casa.
1: Vamos
0: de
1: a hacer
0: hecho,
1: un recorrido.
0: Alquilo, vamos.
1: Ah, pues la que alquila quizás
0: voy a hacer este un unboxing de mi casa para que vean, pero bueno.
1: No, pero aún así siempre va a haber,
0: pues sí, pero
1: porque
0: yo
1: acaba
0: no
1: de
0: visto
1: llover.
0: En mi casa, vaya. Yo
1: porque
0: no,
1: acaba de llover.
0: Te voy a mandar un video diciendo
1: Ay, pero bueno, chicos, el Ian dice que no conoce las papalotas, así que bueno, hello.
5: Yo creo que donde vive Ian ha de ser de alta sociedad y no son palomillas, son mariposas las que hay ahí.
1: Pero las mariposas grande, sí pasan negra, en tu casa, vos. ¿Ah? Sí pasan en tu casa.
0: ¿Mariposas? Ajá. Tampoco he visto. No, solo un gato angora y...
1: De los peloncillos, por los que no tienen pelos.
0: No, pues sí, de los gatos angora y de los caninos.
1: Ahí no va a haber chuchos aguacateros, ahí no va a haber gecko, ahí no va a haber cucarachas, de esas cucarachas de pueblo, sí, las chiquitas, ni las cholas.
0: Sí, hay ratones blancos, pero los tienen domesticados. O sea, de los de mascota, y ahí no. Bueno, vamos a seguir con más música a través del 89.3. Nos escuchamos el día de mañana. De igual forma, quédese con Stacy, porque Stacy se queda acá escuchando todas las notas de voz y todo lo que usted le está comentando. Y también repórtenos el tráfico, porque es importante para todos nuestros amigos que van saliendo a esta hora de la mañana. Así que bueno, nos escuchamos con más... Bueno, en la noche. Para usted que anda uberiendo, amigos, de noche y de día, nos escuchamos en la noche. Chao, bye.
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0: 5 de la mañana con 9 minutos, buenos días. Cool 89.3, ¿cómo estamos, chicos? ¿A dónde está usted pasando? ¿Hay tráfico o no hay tráfico a esa hora de la mañana? Oh, hello, Jaime, buenos días. Dice Jaime por acá. Buenos días, cool, una noticia. Les agarró tarde, pero ya vinieron los sonpopos y las papalotas. Oh, pero ahí estás inundados vos. Solo el Ian que no conoce ni los sonpopos.
1: Yo ya ando en otro y tú ya estás con otro.
0: Y donde Ian no sale nada, dice.
1: Yo sé que
0: las papalotas tampoco.
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0: Pero en mi rancho, allá en mi pueblito, sí. En mi pueblo hay un montón de papalotas. No sé dónde usted hay o no hay. Sonpopos no he visto, fíjate. Pero donde vos estás, Jaime, veo que está pero inundadísimo de sonpopos. Nos envió un video por acá, Jaime, y está pero hasta en la camisa se le han subido. Pero nos encanta que ya hayan salido los sonpopos de mayo ustedes. Ya casi que terminando mayo, pero bueno, ¿qué le vamos a hacer? Todo salvadoreño llega tarde. 5 con 10 minutos, el WhatsApp habilitado para todos ustedes a esa hora de la mañana, 7861-7364. Hello, buenos días.
3: Hola, hola, buenos días, Stacy.
0: Hola, bebé.
3: En los chorros está inundado de esos papos para arriba. E igual hay un carro quedado en el reversible. Ahí para que tomen nota.
0: Ahí está, gracias por el reporte. En los chorros también está casi que inundado de sonpopos.
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0: Y tráfico complicado, ¿ok? Porque hay un carro quedado, como nos reportan. Así que tener las precauciones.
2: Okay,
0: ¿cómo es autopista Comalapa? Boulevard del Ejército, si usted nos puede reportar. ¿Está tranquilo o está complicado?
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0: Sigo con 10, con 11 minutos. 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Hola.
4: Buenos días, el boulevard reventadísimo, reventado. Desde el Walmart hasta el Venezuela, reventado.
0: Ahí está, gracias amigo, el bulevar complicado a esa hora de la mañana, así que ténganlo en cuenta para que puedan tomar rutas alternas. Hello Jaime, hola Carlos, buenos días.
5: Buenos días, Stacy, aquí reportándote aquí en la autopista Los Próceres. A esta hora de la mañana está fluida. Hay algo de carga vehicular, pero está fluida. Ahí informándote y que suene la cool por todos lados.
0: Gracias, Jaime, por esa información. Autopista, tranquilo, hola.
6: Acción peligrosa. Buenos días, Stacy.
0: Hola,
6: yo vengo bajando del Jaguar rumbo al aeropuerto y todavía el paso del Jaguar no se ha complicado. Milagrosamente todavía está circulando. Hay flujo vehicular.
0: Uy, milagro, milagro que está tranquilito la autopista, así que gracias por ese reporte. Vamos a continuar con más, 5 de la mañana con 13 minutos. Coméntenos cómo es el tráfico. WhatsApp disponible, 7861-7364. Buenos días.

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0: 5 de la mañana con 22 minutos, 5:22. Buenos días, juveniles de la mañana. ¿Cómo amanecen en el lunes? Stacy, el tráfico complicado en varios puntos, en otros no tanto. ¿Cómo inicia la mañana?
1: Buenos días, autopista Comalapa, nos reportaban que estaba tranquilo para ser lunes, está súper tranquilo, ya Boulevard del Ejército sí está complicado.
0: Ok, ahí está el reporte de tráfico, 7861-7364, para que se comunique en la mañana con los juveniles. Buenos días.
1: Correcto, buenos días. También en Los Chorros nos reportaban por ahí que aparte, como ha llovido, llovió desde el viernes y el día de ayer ya empezaron a salir los sompopos de mayo y también las papalotas.
0: Okay.
1: Así que aquí tenemos audio por acá, nos reporta Jaime también que, hola.
2: Hola, hola, hola, Stacy. Tenemos una gatita nosotros aquí, estoy en mi trabajo, estoy en el turno de clareo. Y tenemos una gatita aquí que hasta le ha dado miedo, por tanto es un poco de mayo.
0: Así.
1: En donde él está inundado.
0: Ajá. Cuéntenos. ¿Qué más?
1: Hello, Carlos.
3: Bueno, Stacy. Y este Diego Paulino Selva, el gordo 2.0. Tratando solo
0: mucho
3: tiempo ya.
0: Aquí estamos.
3: Debería de comenzar a cobrar horas. Ya, las del gordito y las de Paulino. Va a sacar plata este fin de mes.
0: Ya hace algo extra. Aquí estamos ya listos y preparados. Buenos días. 7861-7364 para que se comuniquen en la mañana. Buenos días, buenos días, buenos días. Comuníquense 7861-7364. 25.

0: 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Así está la cosa. 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
0: 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Así la información en la mañana. Más música, buenos días.
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0: Boulevard Constitución completamente despejado. Desde el monumento hasta el Salvador del Mundo. Ya hay gestores de tráfico. Solo antes de llegar a la primera hay un poco de congestionamiento porque hay un centro de diálisis y en las mañanas pues la gente hace cola a uno de los carriles, pero hay gestores y no está obstaculizando el tráfico. A esta hora no está generando caos. Zona Salvador del Mundo totalmente libre. Roosevelt, Paseo General Escalón y Olímpica libre totalmente. ¿Qué más nos reportan a través del WhatsApp? 7861-7364, Stacy.
1: Autopista Comalapa ya está súper lleno viniendo hacia San Salvador. Súper lleno.
0: Súper lleno Comalapa. Nos reportan. ¿Qué más a través del WhatsApp? 7861-7364, Stacy.
2: Hola.
3: Pensé que usted era el que iba saliendo con la Suburban ahí de la pradera. Como pasé como a las 4:30 por ahí, yo digo, le agarró de la tarde a Diego y va a tener que ir a cambiarse todavía.
0: Fíjese que no creo porque yo Suburban no tengo y a las 4:30 de la mañana no había venido todavía ni me había despertado. Creo que me desperté a las 4:35.
2: Se quedó buscando Son Popo.
0: Miren, ya hay Son Popo de mayo. En mi casa ni papalota ni Son Popo. Bueno, ni lluvia, pues va. Ni lluvia, con eso les digo
2: no,
0: todo.
2: Es igual que el Ian, donde Ian tampoco hay papalotas ni sabía de la existencia de las papalotas.
0: Vaya, el sábado sí llovió un poco, no tanto, pero sí un poco en mi casa. Pero ayer solo pringó, parecía que iba a llover fuerte y solo pringó. Hay algunos lugares donde está lloviendo bien fuerte y hay otros lugares donde solo nos enseñan la lluvia. Así que por eso es que en mi casa no han salido los Son Popo todavía. Por lo menos el fin de semana no. No sé si hoy. Pero hay muy poca lluvia. Gracias a Dios ha llovido el fin de semana, Stacy. Sí. Gracias a Dios.
2: Gracias a Dios. Y eso también ha generado que se caigan bastantes hojas, porque ya los árboles estaban tan secos por el calor. Y ya cuando llovió, porque por mi casa el viernes llovió fuerte, fue lo de llovió fuerte, y el día de ayer, el sábado también, que fue el concierto y el partido. Varia gente se mojó en el estadio.
0: Ese día.
2: Estuvo complicado.
0: Ok, 531-7861-7364, el WhatsApp de Sensación. Buenos días.
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0: Buenos días, 5:33. 5:33, y esta lluvia del fin de semana es porque se había anunciado una tormenta tropical. Una onda tropical. Algo tropical. Pero en otros años, cuando se anuncia una onda tropical o algo así, pasa lloviendo todo el día. Y hoy fue solo un ratitito. Esperamos que la lluvia, con el fenómeno del Super Niño, va a ser complicado, pero por lo menos que llueva cada semana.
2: Sí, porque alborota más el calor.
0: ¿El que no llover o que llueva?
2: Que llueva
0: las
2: poquito,
0: dos cosas,
2: la
0: creo.
2: Las dos cosas. Las dos cosas. No te sirve ni una ni otra.
0: 5:33, buenos días. Me estaban contando que en el oriente están teniendo problemas con el ganado por la poca lluvia, por el calor. Así que esperamos en Dios que llueva, que llueva. 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
0: Así las cosas, 5:35, ya le contamos en un par de segunditos que tenemos una promoción en el Instagram también de la Cool. 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
14: Buenos días, 5:37 en la Cool. ¿Qué información nos tiene Stacy en la mañana? Cuéntenos.
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14: Así la información en la mañana, 7861-7364. 7861-7364. 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Ahí les dejamos el dato, el 29 de mayo, ¿ok? ¿Qué más nos dicen a través del WhatsApp? 7861-7364. Stacy, hay otra promoción más. Ya le contamos, vamos a escuchar el audio y les contamos la otra promoción. Buenos días.
16: Hola. Hola, Diego, pero ahí a alturas de Tenerife cayó un buen tormentón ayer. No creo que no haya sentido.
14: No sentí, fíjate, ya estaba dormido.
15: Dice, Oli.
14: Yo vivo en la Miralvalle y ahí llovió muy poco, muy pero poco, en la zona de Salvador, zona Constitución. Buenos días, Stacy.
15: Dicen, Oli, ¿cómo se escribe el nombre de la página que está regalando el polarizado? Es arroba B.
14: De B pequeña.
15: V, cool con K, guión bajo SB.
14: B cool. Es todo una mismo. B pequeña, una K, O-O-L.
17: Dime si te...
14: guión bajo SB. Así
15: exacto.
14: Encuentran al polarizado Bicool. 539 también tenemos a través del Instagram, arroba cool FM 893. 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Usted quiere ganárselo, váyase al Instagram de la Cool, arroba Cool FM 893. Y de paso, siga a Stacy. Stacy, ¿cómo la encuentran en redes sociales? Cuéntenos.
15: Me encuentran como arroba gamero guión bajo Stacy.
14: Vaya, no se puede ni siquiera su
15: no,
14: Instagram.
15: Es que iba a decir, estaba anotando aquí a los chicos que ya están participando.
14: Está chateando.
15: Entonces, les estoy contestando. Entonces iba a decir arroba Jimmy. Pero no, me encuentro como arroba gamero guión bajo Stacy.
14: A un servidor arroba Diego guión bajo Selva 893. Arroba Diego guión bajo Selva 893. Ahí nos encontramos. Participe en esa super promoción. Busca la Cool en Instagram y ahí está para que participe. 5:39.
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1: Repórtenos tráfico, 5:44. Cielo. Quiero saludar a mi buen amigo Xavi, que ahí va ya en sintonía de la cool con sus dos princesas, con Camila y con Jaylin.
0: Chula.
1: Para el colegio. Saludos a Camila y a Jaylin, las dos princesas, hijas de mi buen amigo Xavi, ahí escuchando esta estación. Para el colegio, para el Arrupe van. ¿Quién más va para el colegio? Cuéntenos a través del WhatsApp. 7861-7364. Stacy, buenos días. ¿Qué más nos llega a través del WhatsApp?
2: Buenos días, anotándose para el cambio de aceite gracias a AutoCheck Service Center y también la otra dinámica que tenemos del polarizado. Nos están enviando la captura de pantalla.
1: Ok, ahí está, para que puedan ganarse y participar.
2: Captura de pantalla.
1: Ok, ahí está, para que puedan ganarse y participar en las promociones.

0: entrando por Prado de Venecia, como en dirección a Aguascalientes, colapsado entre las 5 y 10 a Prado de Venecia, y voy apenas por el mercado de Soyapango.
1: Ok, nuestro buen amigo nos reporta la entrada de la carretera de Oro. Entra por Prados, pasa por la bomba, atraviesa el centro y quiere salir a Aguascalientes. Es la entrada que comunica Aguascalientes con la carretera de Oro. Mucha gente lo ocupa entrando por el Seguro Social. Congestionado, topado. Generalmente ahí, como es una colonia y van los carros en medio de la colonia, es tráfico complicadísimo. Así que ya nos reportaron zona Prados, complicado hasta salir a Aguascalientes, complicadísimo. 547, ¿qué más nos reportan a través del WhatsApp? 7861-7364. La veo anotando a buenos amigos, Stacy.
2: Correcto, gracias a todos los que están participando, pendientes porque el cambio de aceite se va el viernes 29 en el turno de los juveniles. Vaya. Así que tienen solo estos días para participar.
1: Esta es otra promoción, el cambio de aceite gracias a AutoCheck y Cool FM. ¿Qué dinámica tiene para poderse ganar el cambio de aceite que se va este viernes?
2: Solamente usted tiene que enviar un audio diciendo: quiero mi cambio de aceite Castrol gracias a AutoCheck Service Center y Cool, más su nombre completo y el año y modelo de su vehículo.
1: Así de fácil, a través del WhatsApp. Ya le dijimos tres promociones, tres. Así que si usted no quiere participar, ya es porque no quiere.
2: Es porque tiene pisto.
1: ¿Qué más dice por ahí, Stacy?
3: Autopista Comalapa a la altura del puente Santo Tomás, ya complicado, Diego, Stacy.
1: Complicado Comalapa. Gracias, amigo. 548 más música. Buenos días.

0: 5 de la mañana con 51 minutos, 5:51, repórtenos tráfico a través del WhatsApp 7861-7364. Repórtenos cómo es el tráfico allá del otro lado. ¿Qué nos cuentan, Stacy?
1: Hola.
2: Buenos días, Cool. Quiero ganarme mi cambio de aceite Castrol gracias a AutoCheck Service Center y la Cool. Mi nombre es Saúl Yugra.
1: Ahí está, Saúl. Ahorita te vamos a anotar para que estés participando. El viernes se va ese cambio de aceite.
0: Ok, así está la información. 8 más y puntualizamos las 6 de la mañana. Más música. 7861-7364. Buenos días.

0: Buenos días, 5:55, 5:55, sigan reportando tráfico en la mañana, pero antes, información. 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Solo las mejores marcas. ¿Qué más nos dicen a través del WhatsApp, Stacy?
1: Nos están reportando que en el redondel del Selectos de la Cima se está incendiando un carro y ahí nos mandó el video. Por lo tanto, se está un poquito complicado. Está complicado.
0: ¿Qué información nos tiene, Stacy? Repitamos, un carro se está incendiando.
1: Correcto, un vehículo está incendiándose en el redondel de Selectos la Cima.
0: Ok, ahí está la información. Esto es saliendo de la cima hacia el aeropuerto, hacia la carretera.
1: Bajando como que uno va a agarrar la autopista.
0: Okay.
1: Así que por ahí pendientes porque sí, acaba, es reciente, es saliendo del horno esa información.
0: Bueno, así está la información en la mañana. ¿Qué más nos reportan? 7861-7364, está ahí, sí.
1: Hola.
2: Buenos días, Diego, soy Camila López. La Saludos. Carretera de oro está transitable. Saludos.
0: Qué Saludos, linda. Camila, ahí va en sintonía de esta estación. 5:56, buenos días, más música en la cool. 7861-7364, repórtense en la mañana. Reporten tráfico. Buenos días, es la cool y los juveniles de la mañana.

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1: 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Son las
2: 5:59.
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2: Buenos días, tenemos una promoción en el Instagram de la Cool, arroba Cool FM 893. Vaya, y ahí está el giveaway. ¿De qué se trata? 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Es un kit de limpieza profesional para su carro, marca Maguire, para limpiar carrocería, para limpiar todos los
4: tableros,
2: llantas. Usted quiere ganárselo, vaya, ahí está la dinámica en el Instagram, Stacy, así de fácil, ¿verdad?
4: Así de fácil, usted puede participar, así que a seguirnos como Cool89.3.
2: ¿Y a usted cómo la encuentran?
4: Me encuentran como Gamero-Stacy.
2: Síganla, al igual un servidor, arroba Diego-Selva 893. Sigámonos en Instagram en la mañana. 6:02 tiene información importante. Stacy, cuéntenos.
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2: Bueno, hay tanta información deportiva de qué hablar. La tensión entre Irán y Estados Unidos está afectando el fútbol. Así que Irán ha pedido cambio de sede de Estados Unidos a México para jugar. FIFA les dijo no. Pero por problemas de visa y de logística y de temática geopolítica y no sé qué, sí les va a permitir entrenar y tener su campamento en México. Irán solo va a volar a Los Ángeles y a Seattle, solo al juego y regresa a México.
4: Ida y vuelta.
2: Ida y vuelta. Va a estar en Tijuana. Ahí va a ser su campamento. Ahí se va a hospedar. Solamente va a viajar a Los Ángeles y a Seattle a jugar. Y luego se regresa a México. Y van a usar Irán Air, la aerolínea de Irán.
4: Exclusiva, hijo.
2: Así la información en la mañana, ya confirmadísima por FIFA. 6:03, ya le contamos más información.
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5: 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Son las
2: 6:06.
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14: 25.

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0: Hablando de tráfico, precaución, ¿eh? El fin de semana vimos demasiados accidentes, demasiadas personas fallecidas en carretera y en calles de la ciudad. No sé si usted se percató, Stacy, de accidentes mortales el fin de semana.
1: Sí, el fin de semana hubo un gran accidente en la madrugada ahí por el redondel Orden de Malta.
0: Sí, en Santa Elena.
1: En Santa Elena.
0: Donde murieron 3 personas.
1: Es correcto. Lastimosamente, ya fin de semana también, en la madrugada, no, a saber de dónde uno viene, pero las calles a esa hora están lisas. Por la lluvia.
0: Ajá.
1: Entonces hay que tener mucha precaución.
0: Precaución. También vimos en carretera de Sonsonate para acá, de Acajutla a Sonsonate hace algunos días, en... La última semana se han incrementado los accidentes de tránsito mortales y eso es notorio. Así que pongamos de nuestra parte y tratemos de no distraernos al volante, tratemos de ir concentrados, de manejar lo más responsable y a la defensiva que se pueda. Este y sí, porque estoy viendo también en las redes sociales muchas muestras de pésame para personas que fallecieron el fin de semana y me imagino yo que son en esos accidentes complicados que hubo en nuestro país de viernes para domingo. Así que las precauciones del caso. 7861-7364, si nos reportan algún tráfico en la mañana, Stacy.
1: Ahorita Autopista Comalapa nos menciona que está súper complicado, así que tener precaución y mucha paciencia.
0: Ok.
1: Revisen su vehículo también, hay un cambio de aceite.
0: Ajá, cuéntenos, estamos regalando un cambio de aceite.
1: Es correcto, porque mira, ahorita vimos, nos reportaron un carro incendiándose.
0: Ajá, hay que dar mantenimiento.
1: Hay que darle mantenimiento a su vehículo. 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Dinámica súper fácil, lo único que usted tiene que hacer es enviar un audio diciendo quiero mi cambio de aceite, gracias a AutoCheck, más su nombre y el año y modelo de su vehículo.
0: Así de fácil. Ya vino el gordo.
1: Ya vino el gordo.
0: 6:15, 6:15. ¿Venís celebrando o venís triste, gordo?
2: Vengo a enfermarlo.
0: Ay, no, ya tenés como 15 días con esa infección, no, gordo. Yo que vos me fuera a hacer todo tipo de exámenes, porque ya me está preocupando.
2: Ya no se quitan ahora como antes.
0: La gripe.
2: Hoy duran un mes, duran.
0: Lo que pasa es que vos te las echás y así va a ser difícil. Mientras sigas.
2: Fíjate que no he tomado.
0: Ah, no has tomado.
2: No tuve tiempo de tomar.
0: Bueno, 6:15. Pero, ¿celebrando o triste, gordo, por el Faj y el Águila?
2: Mira, yo creo que ganó el que tenía que ganar.
0: Sí, definitivamente.
2: Pero la final.
0: Ganó el mejor, gordo.
2: Sí, ganó el mejor.
0: Sí, ganó el mejor.
2: Pero la final fue.
0: Ya vamos a hablar de eso después de esta canción. Ha sido la algarabía de las finales de las mejores en los últimos 15 años, pero el partido como tal, por la situación de la cancha y por la situación, no sé, gordo, no, de la luz y todo.
2: No, pero mira, lo de la cancha.
0: Aburridísimo.
2: Es que mira, lo de la cancha y lo de la luz, si es partido en minuto 15 se había acabado.
0: Ajá. Sí, pero
2: lo de la cancha ya fue el remate de lo malo que fue el partido.
0: 6:16, buenos días. Es la cool en la mañana. 6:16, ya viene gracias,
2: mira,
0: a.
2: La cancha nunca ha hervido, la verdad.
0: Fíjate que la repararon, gordo. Y desde que comenzó a llover, bueno, el presidente de la Fast Food ya lo reconoció. Que van a revisar a partir de hoy ese arreglo que se le hizo a la cancha porque el drenaje del Cucatlán es mucho mejor que entonces hay que ponerlo bien ese estadio. Si van a hacer las cosas ahí mientras está el estadio de la del Espino, hay que ponerlo de toque, y lo dijo el presidente de la Fast Food, Jamil Bukele, que iban a revisar a partir de hoy. Vienen expertos en el tema porque han invertido mucha plata, gordo.
2: Para que se ven inundar.
0: Primero también la planta. Ese estadio tiene que tener planta. Si se están transmitiendo en vivo, tiene planta, pero falló. Entonces, si hay transmisión en vivo, 3 canales lo estaban pasando. Entonces, esos apagones no deben de ser. Hoy había visto algún país que pase esto.
2: No.
0: En una final de fútbol.
2: Ahí están jugando los Pumas contra.
0: Que ganaron los Cruz Azul.
2: En el Estadio Cebú, que es de la misma edad del Flor Blanca.
0: Sí, del año La Cuca.
2: Del año La Cuca y.
0: Ah, en Ciudad Universitaria.
2: Y no se fue la luz.
0: No, es que eso no pasa habitualmente, gordo.
2: Ni se inundó tampoco.
0: no pasa. Aunque llueva, pueden seguir, la pelota corre, pero acá sí se encharcaba, como en la colonia, como en la de los parques.
2: Como que fuera una cancha cualquiera.
0: Una cancha cualquiera, no una cancha de un estadio. Entonces ya se reconoció que van a reconocer, que van a poner manos a la obra y van a revisar, sería la palabra, de la... Pero, toda la construcción, toda la inversión que se hizo.
2: Pero a eso agregarle que la final no sirvió.
0: Realmente, porque yo esperaba el más, partido, o sea, como tal, decir, pongamos la canción y lo platicamos, 6-18.

0: Dicen la gente, gordo, que andas así como que medio engripado porque en el estadio apoyando al Faj y al Águila. ¿A quién le iba, gordo?
1: A ni uno.
0: Vaya, pero ¿por qué decir que el partido fue aburrido, gordo?
1: Porque fue aburrido, eso no sirvió. O sea, lo que pasa es de que, mira...
0: Había mucha algarabía, decimos.
1: Mira, yo esperaba un partido más... Mira, yo esperaba un partido más complicado, un partido más trabado, un partido más peleado, un partido más intenso.
0: Ok.
1: Yo creo que el único que salió a jugar ahí fue el Faz.
0: Ajá.
1: No nos demos paja.
0: Sí.
1: Y el Águila los agarraron sacando de los mocos. O sea, mira, la misma fórmula de Faz.
0: Ajá.
1: Tiros de esquina, pum, pum.
0: Balón parado.
1: Apedrear la meta del contrario.
0: Ajá.
1: Y dos tiros de esquina, dos goles.
0: Superior el Faz.
1: Sí.
0: Totalmente.
1: Si no llueve, les meten más goles.
0: Vaya, yo creo que el partido, y quiero creer que el partido fue así, porque cayeron los goles muy rápido y luego vino la lluvia, entonces eso complicó, porque jugar como estaban jugando no es jugar, pues.
1: No, pero es que mira, vaya, el partido antes de la lluvia,
0: ajá,
1: ya iba 3-0.
0: Sí.
1: O sea, si no hubiese llovido...
0: Quizá le meten más.
1: Quizá le meten 5.
0: Probablemente.
1: Va, 6 va.
0: Probable.
1: Y el Águila no se miraba. Bueno, es más, el Águila nunca...
0: ¿Metió ni las manos?
1: Nada.
0: Ajá.
1: O sea, gracias
0: si
1: a...
0: Si solo un tiro tuvo Caravantes.
1: Va. Sí, Caravantes ahí...
0: Dijo que por poco le cobran la entrada, algo así dijo. ¿Eh? Como un comentario, como que no jugó.
1: No jugó.
0: Ajá. Bueno, pero... Saludos a la afición del Águila que le respondió, también a la afición del Faz que le respondió. Siempre en las finales tiene que ganar uno de los dos y ganó el mejor, gordo. Realmente el Faz se lo merecía porque hizo bien las cosas durante toda la temporada, gordo. Y el Águila a seguir preparándose y buscando, gordo, que esta base de jugadores pueda repetir y reforzarse para el otro campeonato.
1: No, definitivamente tiene que arreglar un par de detalles ahí en defensa, más que todo.
0: Más que todo.
1: El Águila tiene problemas de defensa, claro, estamos claros que la defensa...
0: Criticaron a Ronald y a Cibrián.
1: Sin comentario.
0: Sin comentario.
1: Pero okay. lo que sí te puedo decir es que son un colador. O sea, son un colador.
0: ¿Y el portero?
1: Lo que pasa es que Benji la sacaba, pero
0: no tuvo una defensa que lo apoyó.
1: Sí.
0: No tuvo mayor responsabilidad.
1: Como, ¿sabes cómo parecía Benji? Como un gato que están tratando de agarrar de los palos, pero el palo no le ayuda, va.
0: Bueno, 6:23 viene la sección de las canciones que le recuerdan en su infancia. Pida la que quiera. 7861-7364. Ya estaban pidiendo Ulises 31, Heidi, Candy, Picapiedras, Pantera Rosa. Pida la que quiera. 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Viene la sección de las canciones que le recuerdan su infancia. Buenos días.
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22: Tráfico complicado en Comalapa, entrando de Comalapa hacia San Salvador. Un carro se está quemando también en el redondel de La Cima. Nos cuentan a través del WhatsApp. ¿Y qué más nos dicen, gordo querido?
23: Buenos días, Cool. Informando que hay un carro incendiado.
24: Ahí está.
23: Frente al Super Selectos de La Cima 1. De la calle que viene del Paso del Jaguar buscando para La Cima. Está justo antes de ingresar al redondel, por lo que todos los carros que vengan del Paso del Jaguar para La Cima van a encontrar tráfico.
22: Gracias por el informe, mi amigo. También saludos al buen Elmer, que nos informaba de este incidente. Elmer de Ibagari Coffee, que nos dice que cuando vamos a llegar allá a Ibagari, espectacular los planes de Renderos. Allá nos vemos pronto, Elmer. Gordo, así el tráfico en la mañana. Vamos con la sección.
25: Pokémon quiere, mira, Pokémon. Vaya,
22: esta sección, el chiste es que usted nos diga qué canciones quieren escuchar que le recuerdan su infancia, y es gracias a Lecheira 26.
20: Envíanos tu WhatsApp al 7861-7364 contándonos cuál es la canción que marcó tu infancia y por qué. Gracias a Lecheira 26, muy salvadoreña como tú.
22: Arrancamos con nuestra sección, gordo, recordando la infancia gracias a Lecheira 26, y esta es la primera que nos pedían los Simpson. Gordo, buenos días.
25: Buenos días.

0: le recuerda a la infancia alguna canción? 7861-7364. Esta es de los Simpson. Gordo, ¿qué más nos dicen?
1: Hola,
0: a través
1: Google, buenos días. Podrían complacer con la Copa de la Vida del Mundial 98.
2: Ah, como
1: nos recuerda mucho esa infancia, cuando Zidane quedó campeón ganando de Brasil 3-0 en la final.
0: Ah, vaya, sí tiene la razón, mi amigo, fíjate, gordito. Esta canción le trae recuerdos a la infancia porque fue el mundial donde ya estaba entre niño y adolescente, ¿verdad? Así que también cabe en esta sección. 7861-7364. ¿Qué otra, gordo?
3: Diego, gordo, por favor, gracias a Leche Ira, pongan La Vecindad del Chavo. Esa sí me recuerda a la infancia. Por...
0: Vaya, después de esta va La Vecindad del Chavo y luego la que usted pida. 7861-7364. Ya se va, este dice usted para dónde va. La veo alegre, como que va a desayunar, no la sentí, gordo, así.
4: ¿Dónde te llevan? Sí.
0: Vale, miren, yo les voy a decir algo, señorita, si a usted un hombre la invita a desayunar, algo quiere, gordo.
4: Nada de gratis en esta
0: algo
4: vida.
0: Quiere, y hoy vamos a hablar de eso, gordito. Algo quiere. 636, buenos días. Si le anda ayudando con el carro, gordo, que la batería, que ya vamos a conseguir el no sé qué, gordo. Algo quiere.
4: Nada de gratis, baby.
0: Ese hombre algo quiere. Pero ya vamos a hablar de eso luego de la sección. Gracias a Lecheira 26. Va la Copa de la Vida, que es la del Mundial.
4: Y la del Chavo.
0: ¿Y la de qué Mundial es, gordo? 98. Del 98.
4: Francia, 98.
0: Buenos días.

0: ahí está la de Francia 88. Y él decía, ale, ale, ale, porque ale, ale, ale es un grito histórico, un grito gordo francés. ¿Qué quiere decir? Vamos, vamos, vamos. Ellos gritan, ale, ale, ale, en el estadio para animar a sus equipos. Quiere decir, vamos, vamos, vamos. Equivalente a Aled, con Z, Aled, Aled, Aled. Así es. Para los que hablamos francés, nos resulta una... Pues sí, cuando, como, del liceo francés, sí. Nos resulta, gordo, familiar. Sí, común. Es una palabra que ocupamos diariamente en nuestra casa, gordo. Los que hablamos el idioma francés. Cuando vamos a la tienda y en el pasaje, ale, ale, ale, le decimos a la señora. Y la señora nos da un siberiano.
1: Un siberiano. Un chocobanano.
0: Los que manejamos el francés sabemos. Te disculpamos a vos.
1: Chocobanano chacho.
0: Entendemos, entendemos. 7861-7364 el WhatsApp. Gordo, esta es la sección. Gracias a Leche Ira 26, que nos recuerda la infancia, gordo querido.
1: Tu niñez.
0: Sí, definitivamente.
1: La virginidad de Paulino.
0: Gordo, tanto recuerdo.
1: Como en el 98 los re andaban tocando ya en todos los chupaderos del Salvador.
0: De estar hablando cosas que no son.
1: En el 98 digo boyando a los niños y que se diga.
0: ¿Cómo decís?
1: Así que se diga que Paulino era niño.
0: Mira, esta es una de las canciones de la vecindad del Chavo. Vamos a poner varias, pero esta es una de ellas. No es la, el intro no lo es, pero no, no es, el intro. Es una de las más conocidas. Sí.

0: si usted quiere tener una infancia bonita, no vea la serie de Roberto Bolaño del Chavo, porque le va a caer toda la historia.
1: Toda la farsa. De hecho, yo le voy a decir una cosa, yo decido no verla.
0: Sí, mejor no la veas.
1: Sí, porque, o sea, cuando ya veo mi querida vecindad que sí. está cantando, yo todo, no. O sea, al final ya sabían los olores.
0: Sí, no, no.
1: Todos los orificios
0: que
1: podían.
0: Es que no era nada diferente a lo que pasa en la realidad allá en aquellas oficinas.
1: En aquellas radios.
0: En aquellas oficinas.
1: Porque aquí no pasa.
0: En aquellas radios, en aquellos canales, ajá. en aquellos ministerios.
1: En aquellas asambleas.
0: En aquellas alcaldías.
1: En aquellas iglesias. O sea, no.
0: ¿En aquellas qué?
1: Iglesias.
0: Que todos andan con todos. ¿O solo vos crees que ahí en la vecindad del Chavo es que pasa eso?
1: Solo en la vecindad del Chavo es don Roberto Gómez Bolaño acarició la...
0: Así que yo que usted tuviera mis medidas de precaución con su esposa. Buenos días.
2: El Chavo. Interpretado por el super comediante Chespirito. Con Carlos Villagrán como Kiko. Ramón Valdés como Don Ramón. Florinda Mesa como Doña Florinda. Y María Antonieta de las Nieves como la Chinita.
0: Pero fíjate, gordo, que aquí en la presentación te dabas cuenta un poco de la personalidad. De la personalidad. Este de Roberto Gómez Bolaño hoy.
2: Uno de la televisión humorística, El Chavo.
0: Oí.
2: Interpretado por el super comediante.
0: Por el super comediante. Tenía su bellito, ¿ah?
2: Juan Carlos Villagrán.
0: Un poco elevado, pero.
1: Chico. Sí, porque el super comediante. Él solo se denominaba el mejor.
0: Ajá, cabal. Bueno.
2: Ramón.
0: ¿Qué más piden a través del WhatsApp 7861 a los Picapiedras? ¿Cuál pedían?
3: Buenos días, juveniles. Gracias a Leche Ira 26, quisiera que me complaciera con la canción de Los Picapiedras.
0: Con mucho gusto, mi amigo. ¿Le suenan Los Picapiedras? Las dos, la intro y la salida, ¿ok?

0: Los Picapiedra, 6:45. Esto es gracias a Leche Ira 26. Seguimos complaciendo, gordito. Buenos días.
1: Ella pidió Senseiya.
0: Senseiya.
1: Caballeros del Zodíaco.
0: Ok. Hoy.
2: Y los amos del universo. Yo soy Yara, príncipe de Eternia y defensor de los secretos del castillo Grayskull. Él es Kringer, mi más querido amigo. Fabulosos y secretos poderes me fueron otorgados el día en que levanté el alto de espada mágica y dije: ¡Por el poder de Grayskull! ¡El poder de Grayskull!

0: Solo los chicos adinerados tenían el castillo de Grayskull, gordo. ¿Qué buenos recuerdos trae esta intro a todos los que vimos He-Man y los amos del universo?
1: ¿A vos te gusta Iván?
0: Mira, gordo, no te puedes imaginar todos los recuerdos que llegan a mi mente cuando suena esta canción. En Simán vendían el castillo Grayskull.
1: Mi mamá me compró.
0: Mi mamá no pudo comprarme nunca.
1: Y yo no sabía quién era. Yo me acuerdo.
0: Ah, de verdad.
1: Un He-Man.
0: Vale, pero yo no, vos no sabías, estabas muy chiquito.
1: Sí,
0: ¿qué?
1: Mi mamá me compró un He-Man.
0: Es una generación atrás que vos.
1: Y yo tenía un He-Man ahí y yo no sabía para qué servía el tal He-Man.
0: Vale, yo tenía Orco.
1: Solo sé que mi mamá me cortaba el pelo como He-Man.
0: Yo tenía. Sí, es cierto, en las fotos que has subido para niños, ¿te parece? Yo tenía Orco en borrador, fíjate, en el colegio. Pero el castillo Grayskull era caro, brother. O sea, era una cosa grande.
1: Como la casa de la Barbie, dijo lo que dije, man.
0: Sí, era caro. O sea, no lo tenía cualquiera. Y qué bueno recuerdo, gordo. Qué bueno recuerdo.
1: ¿Vas a tener vos, Paulino, si vos eras el gran Paulino?
0: No, teníamos limitantes en mi casa, como cualquier otra persona. ¿Qué más dice por ahí, gordito?
1: Están pidiendo la de Senseiya.
0: Ah, Senseiya, aquí está.
2: Hola, la de el Capitán Planeta, por favor, juveniles.
0: Capitán Planeta, ¿ya te suena? Ese es Senseiya.
1: No, pero esa es la triste.
0: No, esta es la triste. ¿Cuál es?
1: Pues,
0: que hay una alegre y una triste.
1: Esa,
0: la de Pegaso. Suenen en la sección gracias a Lecheira 26, las canciones que nos recuerdan la infancia. En los juveniles de la mañana, buenos días.

0: Buenos días, 6:49. Esto es gracias a Lecheira 26.
1: Hey, mira, aquí dicen,
0: Capitán Planeta, ¿qué pasó?
1: Me recuerdo a mi infancia el himno de arena, dice.
2: Que azota al planeta.
0: Ahí está. Profanando. La sección, gracias a Lecheira 26. 6:50.
1: República Tecnología. Sí, pues. Para los políticos no te lo ibas a poder si no lo había.
0: Capitán
1: Planeta.
0: Nosotros en política no nos metemos, gordo. Buenos días.
2: La Tierra no puede soportar por más tiempo la terrible destrucción que azota al planeta. Entregó 5 anillos mágicos a 5 jóvenes especiales. Guantes de África con el poder de la Tierra. De Norteamérica, Wheeler, con el poder del fuego. De Rusia, Linka, con el poder del viento. De Asia, Gui, con el poder del agua. Y de América del Sur, Mati, con el poder del corazón. Cuando los 5 poderes se combinan, hacen aparecer al campeón de la Tierra.
0: 6:51.
1: ¿Cómo? Planeta.
0: ¿Qué?
1: Planetario.
0: Ah, no es esa.
1: No, pero es la, ese es que tenés que poner Capitán Planeta.
2: Va, el espíritu de la Tierra.
0: No, pero es que esta es la única que
1: no, pone canción Capitán Planeta.
0: Va.
2: El mundo está en peligro.
1: No, casaca.
0: Ahí está.
2: El poder de la Tierra. De Norteamérica.
1: No. Es que ese es el intro. Tenés que poner el
2: de
1: que
2: Rusia,
1: poner el
2: Linka, con el poder del viento.
1: ¿Cómo sería el fin?
0: Ending.
1: El ending, tenés que poner.
0: A ver.
1: Sí, esa es la presentación que empiezan ahí. Que,
2: y de América,
1: que yo por eso aprendí a decir viento en inglés, wing.
0: Ah.
1: Porque esa es, cabrón.
3: ¡Fuego! ¡Viento! ¡Agua!
4: ¡Corazón!
3: ¡Adelante, planetarios!
4: ¡Por sus poderes!

0: miren, no, estas,
1: doctor Plaga,
0: esta sección tan gustada no las podemos poner todas. Vamos a quedar debiendo.
2: Buenos días, cool, saludos, gordo, saludos, Diego. Y a la Bella Station, que ya se me... Si me complacen ahí con la del Mundial de Italia 90.
0: La del Mundial de Italia 90, vaya. Noche mágica. Con esa comenzamos mañana. Todas estas que debemos.
3: Complaceme con una de las de Dragon Ball Z.
0: Híjole, fíjese. Cerramos que...
1: con una de Dragon Ball.
0: Vaya, porque no cantidad podemos. Industrial.
4: Hola, buenos días, gordito. Pónganse la de Dragon Ball Z.
0: Vaya, vaya, está bien. Pero es cantidad industrial de mensajes. Gracias.
5: Cordiales, cool. Cordiales, buenos días. Gracias. Ponme ahí la de Chippy Day.
0: Chip and Dale. Chip and Dale. Chip and Dale también. La quedamos debiendo. Vaya.
5: Gordito, Diego. Gracias, Lecheira. Pongan la canción del Inspector Gadget, pero en español, porfa.
0: Inspector Gadget en español. Híjole, debemos tan tantas canciones, chicos.
1: Italiano la tenemos.
0: Espérate, fíjate, gordo, que nos están pidiendo de todo, gordo. Yo, así que...
5: Hola, hola, buenos días. ¿Puedes poner la de Hitlis? No sé si se recuerda.
0: Hitlis, ya llegó. Sí, Heathcliff y Riff Raff, buenísimo. Bueno, quedamos debiendo muchas.
6: Una, póngame los entumos.
0: Lo estén profanando la sección. Buenos días.
7: Buenos días, ¿podrían poner la canción de Heathcliff, por favor? Eso marca mi infancia.
0: Fíjate que Heathcliff y Dragon Ball nos han pedido, gordo. Así que yo creo que con esas dos nos vamos a despedir. Faltan un montón más, pero ¿qué pasó?
1: Fíjate que antes estaba viendo el video de Ricky Martin, ajá, de la Copa del Mundial.
0: Ajá.
1: Antes el show no era tan guau. O sea, un puño, brother, en la cara, arruinando la grama, y Ricky Martin haciendo ese pedazo del solito bailando. A ver,
0: sí, va. Heathcliff.
1: Es que estaba Heathcliff y Riff Raff.
0: Pero esta es en inglés.
1: Nosotros de los que no. Estamos en la escuela americana sabemos qué dice.
0: Vaya,
1: pues, dale, pues.
0: Vaya, pues.

0: no podemos negar que era una gran canción, gordo, esta. Una gran canción. Y tenía toda la técnica de los 90, porque si te fijas, ahí va cantando, ¿eh? Y sube un tono al final, como todas las canciones de Luis Miguel, como todas las canciones. ¿Oí? Ya bajé. Ahí sube un tono. Ahí. O sea, es lo mismo que está cantando, nada más que más alto, ¿eh?
1: Tiene que poder cantar el brother ahí de Hickwix.
0: Buenísimo, buenísimo.
1: Pero bueno. Para mí, los mejores son los de Dragon Ball.
0: Será. Entonces cerramos con.
1: ¿Pero cuál va a poner?
0: La de Dragon Ball.
1: No.
0: Buenísimo. Gordo, ¿cómo te encuentran en redes? Nos está preguntando aquí.
1: Arroba Gordo Sabor.
0: Y a un servidor, @Diego_Selva 893. @Diego_Selva 893. En Instagram y a la Cool, @CoolFM 893. @CoolFM 893. Estamos regalando ahí un kit de limpieza para su vehículo Maguire. Si usted lo quiere, váyase, ¿ok? Y ahí nos seguimos en el Instagram. Buenos días. 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
1: La sección, mañana.
0: La sección, gordito, que nos recuerda a nuestra infancia. Gracias a Leche Ira 26 llega al final. Nos escuchamos mañana en la sección, como todas las mañanas. Buenos días.

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0: Buenos días, 7:12 a.m, 7:12, Marvin Alifunes.
1: No sé, de repente te llama una cipota voz que tiene años de no hablarte y te saluda. Hola, don Diego.
0: ¿Algo quiere?
1: ¿Algo quiere?
0: Hoy vamos a hablar de algo quiere.
1: A mí como cuando estas cipotas de aquí de la radio me escriben, hola juvenil, como a las 10 de la mañana de un sábado, y yo digo, algo, permiso, quieren. Hola,
2: nadie,
1: juvenil.
2: Nadie te habla por gusto.
1: Hola, juvenil, ¿qué tal? Te escriben como...
0: Ajá.
1: No es que me van a invitar a un café.
0: No, mire, ni que te está saludando,
1: que
0: solo
1: está
0: por
1: saludando,
0: para saber cómo amaneciste.
1: Ya sé, pues ya viene, yo ya sé, ajá.
0: Le pongo, algo quiere.
1: Yo le pongo así, mira, ajá.
0: Ya sabes que viene el sablazo.
1: Ajá. Sí, o sea, que no voy a agarrar reunión el lunes, yo ya sé, pues.
0: Mira.
1: Un domingo a las 3 de la tarde.
0: Ya
1: sé. Te está escribiendo la Chelita, ¿cómo se llama esta niña de la...?
2: Stacy.
1: No, la Spicy.
0: Ajá.
1: La... Esta, hombre, que nos saca.
0: Ah, la Tati.
1: Sí, Teti, que me está escribiendo a las 3 de la tarde, que es permiso.
0: Mire, definitivamente, si hay un hombre que le estaba de decir que vayan a tomarse un café, ese hombre no quiere tomarse un café porque un café uno se lo toma en su casa. Uno lo hace así, vea, Marvin Ali. ¿Cómo? Caliente el agua, se echa el cafecito y él lo toma. Si hay un hombre que está diciendo, hiciste? Vamos a tomarnos un café.
1: Vamos por un café, algo quiere, pues.
0: No se haga la de los panes. Y si usted dice sí, vamos, usted también algo quiere. Va, Marvin.
1: Y si le dice pongámonos de acuerdo, algo quiere también.
0: Va, mire, ahí hemos hablado uno.
1: Y la que quiere le pone día y hora.
0: Sí,
1: no le dice la otra semana.
0: Ah, sí, un día de esto.
1: Día
0: o al rato.
1: Al rato.
0: Si le contestan al rato, dese el esquinazo, porque ahí no es, ¿verdad, Marvin?
1: Ahí no es, ahí no es.
0: Buenos días, 7861-7364. Hoy estamos hablando de algo que. Si le anda preguntando, mire, ¿y usted qué tal amaneció? Buenas noches, buenos días. Buenos días, ya buenas noches. Algo quiere, no es no así, porque yo no le ando contestando, mandando buenos días como amaneció a cualquiera.
1: Pues sí, hombre.
0: Pasar hora y media escribiéndole a todos mis contactos.
1: Ey, sí va. Si usted es mecánico y una cipota le escribe, hola don, va, pues a él le pueden decir don Maicillo.
0: Don Ma, ajá. Es que va a tener que ir a traer el carro no sé dónde a levantarla.
1: Un domingo usted ya le tocó ya no estar con su familia porque algo quiere.
0: Ah, algo quiere. Buenos días, ¿qué pasó, burrito?
2: No va a subir la gasolina.
0: No va a subir.
2: Pero no va a bajar.
0: Ah, va a quedar igual. Va. 714.
1: ¿Qué es eso, bro?
2: Ahí acaba de poner ya el ministerio.
0: Ministerio.
1: Nayex.
2: Ministerio de
1: lo va a subir. Mire, porque muchos de los que cotizamos y una de las fuentes principales, herramientas de trabajo, ¿cómo sería vos? Materia prima.
0: Ajá,
1: ¿no?
0: Es el carro.
1: Es combustible. Ah, se lo está llevando el río porque se cotizaron ella por enero y el contrato, o sea, lo hicieron ella por diciembre el contrato, pues.
2: No, hombre, ya no.
1: A esta altura ya está perdiendo,
0: Red. Pero mire, dígale lo que yo le dije al que le da el transporte a Red. Ya me dijo, mira, para San Miguel te cobraba 120, me dijo, pero te le voy a subir. Va, está bueno, consideremos que le vas a subir lo de la gasolina. Ha subido la gasolina 50 centavos, le dijo. Sí, ¿cuántos galones gastas de aquí a San Miguel? Como 8, va, 8, subirle 4 pesos, porque él es lo que él va a ganar. Pero me le querés subir 30.
1: Vos loco, le dije.
0: Me le querés subir 30 porque ha subido 20 centavos la gasolina. No me sale, le dije yo. Ah, está bueno, pues está bueno. Estamos bien que le suban, pero que
1: no,
0: sea con.
1: Para San Miguel no gastas 8 galones.
0: ¿Cuánto gastas?
1: No,
2: 8 galones y de vuelta son 16 galones.
1: No, por ahí gastas tus 20 galones para ir a San Miguel.
0: Vale, ponele que el el microbús gasta, digamos,
1: 15 galones mínimo.
0: Te hace 40 por. Te hace 40 por.
1: Una de esas costas que vos vas.
0: No. Es un microbús. Te hace 40 o 45 por galón. Y aquí a San Miguel.
1: Por lo menos. 15 bolas de tierra.
0: Por lo menos. 10, 10 está bien.
2: 15
0: bolas. No, porque vas tacaño. Ey, no seas tacaño, brother. 20. Vos sos botarata. No. Yo soy tacaño y vos botarata. Los dos. Los dos estamos mal. O sea, 7, 10. Pero entre ser tacaño y botarata, me quedo con tacaño.
1: Bueno, lo que pasa, Diego, es que cuando sube la gasolina no es así.
0: No solo es así.
1: No es aritmética simple.
0: Ajá, no.
1: Es que sube todo.
0: Sí, porque al otro le sube la comida, sube lo que va a comer, lo que van.
1: Sube el sueldo, sube la comida, sube el sueldo el que va
2: manejando,
1: sube el lubricante. lubricantes, el mantenimiento, o sea, por eso son 30 pesos.
0: Sí, por ahí.
1: Pero él pero no te puede dar eso.
2: Pesos, le
1: él
2: dar,
1: no te puede explicar. Yo pues, estoy o sea, explicando, pero él tiene razón.
0: Va, 7:17, buenos días.
2: También porque vos querés pagar menos.
0: Pero yo le bajé. Sí, no hay.
1: Lo
0: ahí teníamos cuatro opciones más que nos la daban más baratío.
1: Cuando se tima un indefenso, no es bendecido, es un vivian.
0: No, pero es que no lo estábamos timando. Llegamos a un acuerdo.
1: Si usted ve una viejita.
0: Ah, pero es que estén en viejita, tiene como 25 buses.
1: Si usted ve una viejita que está vendiendo dulces y todavía la quiere timar, mire, déjele de más.
0: Déjele de más. Cómprele toda la ventecita y usted la regala a los demás si puede hacerlo. Totalmente de acuerdo. 7:17, buenos días.

0: Son las 7 de la mañana con 19 minutos, 7:19. Gordo, tenemos visita en cabina.
1: Tenemos a Isaura Blandón de IES Proes y vamos a estar hablando de la salud del futuro y las nuevas áreas profesionales que se necesitan en la sociedad. Y tenemos ya los buenos amigos de IES Proes que ya tienen matrícula abierta para el ciclo 2026. Bienvenida, Isaura. Qué gusto tenerla por acá en los Buenos Días de la Mañana.
2: Muchísimas gracias, acá contenta de venir a hablar de nuestra institución y un poquito acerca de las carreras que están, digamos, sentando el presente, del presente y del futuro del Salvador.
0: Ok, IES Proes, ¿cuántos años ya como IES Proes y cuál es la oferta académica que ustedes tienen como IES Proes?
2: Nosotros tenemos 28 años de estar en El Salvador funcionando como Instituto Especializado de Profesionales de la Salud.
0: Ajá.
2: Y bueno, nosotros tenemos diversas carreras siempre enfocadas al área de la salud. Contamos con la licenciatura en enfermería, técnico en enfermería y el tecnólogo. Digamos que ese es como el referente y por lo que la mayoría de personas conoce a IES Proes.
0: Y así comenzó.
2: Así comenzamos, exacto. Pero, como les decía, estamos marcando un precedente en las carreras que estamos formando realmente y hemos ampliado nuestra oferta en el área de la salud. Contamos con carreras como nutrición, psicología de la salud y salud ambiental también.
1: O sea, interesante. Y de hecho, ha ido cambiando la forma de, o sea, las carreras en la salud ya no están como tan básico, digamos, sino que tenés que ir metiéndole un poco más el tema tecnológico, todo eso, que en el proceso lo enseña, ¿verdad?
2: Sí, claro, realmente las áreas profesionales han tomado mucha relevancia porque están respondiendo a las nuevas realidades del contexto mundial, digamos, ya no solo de El Salvador, sino que mundial. En el caso nuestro, por ejemplo, la carrera de licenciatura en enfermería, ellos pueden formarse también a través de nuestro laboratorio de realidad virtual, donde los estudiantes adquieren conocimientos de una forma práctica, no tan práctica, digamos, porque no lo hacen, lo hacen más bien a través de la simulación, pero cuando ellos ya van a sus prácticas profesionales, ellos ya llevan una inducción. Entonces, a través de la realidad virtual, nosotros hemos podido conocer también que hay nuevos enfoques, nuevas formas de enseñar.
1: Mire, cuando hablamos de la salud, muchas veces pensamos solo en los hospitales o también en medicina, pero ¿cómo ha cambiado también el concepto de salud en los últimos años? ¿Cómo se ha evolucionado este tema?
2: Sí, realmente ha evolucionado de una forma en que nos hemos vuelto más humanizados.
1: Okay.
2: Es decir, ya no vamos a formarnos para decir, bueno, ¿dónde voy a trabajar yo? Sino que ¿dónde puedo yo como persona
1: ayudar,
2: contribuir al mundo?
1: Ajá.
2: Exacto. En este caso nosotros, como les decía, hemos ampliado nuestra oferta en carreras, por ejemplo, como la psicología. Sabemos que la psicología de la salud es un tema que ha cobrado relevancia y después de la pandemia se vio pues como mucho más enfocado.
0: Sí.
2: El cuidado de nuestra salud mental, vivimos con estrés, vivimos con ansiedad y lo hemos normalizado. Entonces esos profesionales se encargan de ayudar a ese tipo de, digamos, de padecimientos y mejorarlos. En el caso de la nutrición, pues la salud también está en la forma en que nos estamos alimentando.
0: Ajá.
2: Entonces es importante también que nuestros profesionales tengan esas competencias y que mejoren los estilos de vida de las personas.
0: Qué importante lo que está diciendo nuestra buena amiga Isaura, porque muchos dicen, yo estoy bien de salud, no tengo nada. Pero usted está seguro que está bien de salud mental. Estoy seguro que más de algo está ocasionándole algún desequilibrio en alguna etapa de su vida o en alguna etapa del día. Siente algo y es parte de no tener 100% salud mental. Es normal en todas las edades.
2: Sí, claro que sí. O sea, lo hemos normalizado. Yo creo que ahí está como el error, que hemos normalizado. Ay, que me siento súper estresada, ando con una gran ansiedad. Entonces lo hemos normalizado y realmente nos afecta nuestra calidad de vida, nos afecta nuestro estilo de vida. Entonces es importante que acudamos a profesionales o, bueno, que en el mercado, en El Salvador, tengamos profesionales preparados para ayudarnos, pues, de alguna forma a mejorar esas condiciones.
1: Y vamos a ver las carreras que tiene, qué carreras nos ofrece IES Proes. Para la gente que va escuchando Cool, los jóvenes que quieran educarse y estudiar en un lugar de primer nivel como lo es IES Proes.
2: Bueno, comentarles que ya tenemos nuestra matrícula abierta para este ciclo 02-2026. Ya pueden acercarse a nuestras tres dependencias en Santa Ana, San Miguel, San Salvador. Y las carreras con las que contamos es licenciatura en psicología de la salud, nutrición, también licenciatura en enfermería, salud ambiental, técnicos también en salud ambiental y técnico en enfermería, ¿verdad? Esas son las carreras. Y la buena noticia es que para este ciclo 02-2026 contamos con el 50% de descuento en la primera matrícula.
0: Ok, 50% de descuento. ¿Se pueden inscribir en qué? ¿Qué época? ¿Hasta cuándo tenemos?
2: Bueno, ahorita matrícula abierta desde ya, ¿verdad? Mediados, principios de julio más o menos.
0: Okay.
2: Es como la época más para aquellos que dejan toda última hora.
0: Tienen un mes para decidirse.
2: Ajá, exacto. No les recomendamos dejar a la última hora, pues, porque nuestros cupos son limitados.
0: Ajá.
2: Entonces, para que ya vayan acercándose y si tienen interés, pues, por carreras orientadas al área de la salud, pueden hacerlo desde ya.
1: ¿Dónde pueden pedir información?
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0: Nuevamente los teléfonos, Isadora.
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1: Ok, para terminar, ¿qué mensaje le deja a todos los jóvenes que están buscando actualmente una carrera universitaria?
2: Bueno, elegir una carrera no es solo pensar dónde voy a trabajar, ¿verdad?
0: Okay.
2: Sino que dónde quiero aportar al mundo. Entonces, la profesión de la salud realmente es una profesión más humanizada, más con vocación. Son aquellas personas que deciden acompañar en los momentos más difíciles, en los momentos más críticos en la vida de las personas. Entonces, en IEPROES los esperamos para que formen parte de la misión con la que nosotros trabajamos día a día.
1: Excelente, Isadora. Gracias.
0: Gracias por la visita y gracias por la información. Continuamos con más 727 en La Cool. Buenos días.
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0: 7:33, algo quieren, ¿qué pasó, gordo?
1: De repente te llama el primo que no te... Que no, de años, pues.
0: Ajá.
1: Apareció unas primos.
0: Entradas para pase Alejandro. Para Alejandro Fernández,
1: querido. Viene Alejandro Fernández.
0: Que mira, yo sentí a Alejandro Fernández muy, muy puyado en la cara. ¿No lo sintieron ustedes?
2: Algo acabado.
0: No, yo lo sentí así como muy achinado.
2: Lo que fue Alejandro Fernández.
0: O sea, como que ya... le vi la nariz.
1: Yo lo sentí bien, digo, bien diva.
0: No, yo lo sentí así como bien inflamado en la cara. Así como que se ha puyado mucho.
2: Los ojos colorados.
0: Y los ojos como hundidos.
2: Como
0: o sea,
2: colorados los tenía.
0: Aquel Alejandro Fernández chivatado.
1: Ah, no, espera, que acuérdate que también es ese ALB.
0: Ah, pues sí.
1: Pues, ¿sabes?
0: Todos los excesos.
2: Le llega el talco.
0: Pero sí,
1: de
0: sí
1: la
0: lo
1: gripe,
0: vi.
1: Holanda, sí, mira.
0: Porque antes venía bien.
2: Se andan poniendo de mentolín.
0: ¿No te acuerdas que antes venía bien trajeado?
2: No, el puro bolo. Y un sombrero, te fijas que un sombrero como que es de
0: puro
2: sombrero
0: bolo.
2: Que le ponen a la fiesta ganadera.
0: Puro bolo.
2: Puro bolo.
0: Pero cantó.
2: Ah, no, es que nadie está diciendo que el hombre no puede cantar.
0: Ajá.
2: Estamos diciendo que él se ve como que bolo.
0: Cantó las que son.
2: O sea, ya,
0: agreguémosle que cantó las que son, pues va.
2: Sí, es que va, aclarando.
0: Cantó las cabalonas.
2: Alejandro Fernández.
1: Las
0: cabalonas. Y así como no, pues, o sea.
2: Sí, mira, y no vino a cantar las del papá.
0: Pues sí, las cabalonas.
2: Decime
0: pues.
2: Cuáles del papá son malas.
0: No, todas.
2: Vaya, entonces vos cantás el rey, ya lo hiciste.
1: Ahí arriba, ahí arriba.
0: Ser
1: el maestro.
0: Sí.
1: Ahí arriba voy abajo.
2: Así la
0: ahí arriba.
2: La
0: usted, con ustedes dos no se puede opinar nada porque ustedes salen con unos disparates. Oye, el otro, ahí arriba o ahí abajo. Y dice el otro, le ha de hacer. No, estamos hablando del señor que murió, hombre, el Vicente Fernández.
2: ¿Cómo está Alejandro Fernández?
0: Yo, Alejandro Fernández, ¿en qué?
2: En Instagram.
0: Arroba Alejandro Fernández, no sé qué.
1: Alejandra, se ha de poner no, Alejandra, ¿no?
0: Oficial, no sé qué.
2: Alex Oficial es.
0: Algo así. Alex Fernández, algo así. Pero la cuestión es que, mira, a pesar de que era la gran
2: es
0: final.
2: No se llama Alejandro, no. Se llama Alex.
0: Mira.
2: No, hombre, es que los de la gran final fueron a ver la gran final y los que van a ir a ver a Alejandro Fernández van a ir a ver.
0: Pero no viste videos que andaban un montón en el concierto de Alejandro Fernández con las camisas del FAS, pues. Y del águila, un montón. Aprovechar, tienen sí, pisto tienen porque fueron a las dos.
1: Fueron a las dos.
2: No, hombre, sea,
1: ya estaba preparado.
0: Yo no pude juntar
1: ese
0: ni
1: tour,
0: para uno.
1: Déjate paja que ese tour ya estaba preparado. O sea, ellos dijeron, mira, vamos a ver
0: sí.
1: Primero la final y después nos vamos a ver.
0: Pero a mí yo no pude juntar ni para uno, ni para la final, ni para el concierto. Así que, Marvin Ali, algo quieren es el tema de la memba. Ponele.
1: Es una de mis costillitas, pero estuvieron hasta después que terminó el partido. Me salieron duras.
0: No,
1: pero
0: no.
1: Mira.
0: Me salieron.
1: Sí, hombre, no me ablandaban las carambadas, pero yo quería ver ahí así como así, ¿verdad?
0: Mira.
1: Echándome las costillitas.
0: Y cuando la novia o la esposa te dice, te llama a una hora no habitual. Mira, fíjate que, ¿y vos qué vas a hacer hoy? Como a las 5 de la tarde, ya sabes que quiere que la lleve a un lado, Marvin.
1: Algo quiere.
0: Algo que, a lo
1: cuando
0: mira.
1: Te llama la tía de tu novia.
0: No,
1: la tía de tu novia.
0: ¡Hola, hijo!
1: ¡Hola,
0: hijo! Y ya lo bascularon, compadre.
1: Ya lo llevaron allá por los enamorosos.
0: Ya lo sablearon. Es que fíjate que le queremos celebrar el cumpleaños, Oma, a la no sé quién.
1: Mira, es que la Xiomara.
0: Pero cumpliendo. No tenemos cómo irnos.
1: Mira, hombre, fíjate que, pues sí, esta no quería que te llamáramos, pero nosotros.
0: No cabemos en un solo carro.
1: La confianza.
0: Ah, sí, no se preocupe. ¿Y cuándo se quieren ir? El viernes, fíjate, hijo.
1: Y vamos a venir
0: el domingo. Ya se sopló el fin de semana con gang.
1: Ya picaron los sacudos en una maca, brother.
0: Nos subieron a la voladora, compañero. Algo quiere.
1: Y loco que esa bicha ya anda saliendo con otro.
0: Ah, ¿no? Sí, que anda chateando con un montón de hombres.
1: Y allá ni caso le hizo porque...
0: Ella ya anda ilusionada.
1: Allá tiene novio ella.
0: Pues. Y está ilusionada con otro loco ya, Marvin.
1: Sí,
2: siempre que Alejandro Fernández.
1: ¿Qué pasa? ¿De qué estás hablando vos?
2: No, pero que sí, viéndole las fotos allá. Ay, no, ya no. Yo sí, ya.
0: Vaya, vamos con más música, pues.
2: El gran Diego Alejandro Fernández.
0: ¿Cómo?
2: Diego Selva.
0: Él no se llama Diego.
1: Los barbuditos así, machines, a mí no me...
2: A mí no me la hacen.
0: Eso.
2: A mí no me la hacen.
1: Los barbuditos.
0: Esos barbuditos secos no me la hacen.
1: No me la hacen.
0: Buenos días.
2: Nalgas pachas con barba.
0: Tiene que tener panza, si
2: no... Sí, original.
0: Sospecho.

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3: Bueno, tantas cosas que hablar del fútbol, gordo, ya viene el Mundial, el FAS Águila, ¿qué podemos hablar de...?
4: La final de natación.
3: De la final, Marvin Ali Funes.
4: Ey, no, me dijeron que me caí, pero sí.
3: Ajá.
4: Pero ahí andaba nadando, lo puedo
3: ver. Realmente el presidente de la FES Food ya habló, se pronunció acerca de eso,
5: sí, que van a revisar... para el 2023... se invirtió bastante en ese estadio,
3: sí,
5: para los juegos.
3: Van a revisar qué es lo que pasó con el drenaje, no es un drenaje normal. El agua se encharcó y eso impidió que el partido.
4: El Foro Blanca fue el problema de años, por eso.
5: Sí, siempre se ha inundado ahí.
3: Sí,
5: toda
3: es,
5: la vida.
4: Ese problema no es nuevo.
3: Bueno, pero eso le quitó vistosidad al fútbol.
4: Se supone que quizás le vean.
3: Le habían metido plata.
4: No sé yo, vea.
3: Sí.
4: No, pero yo te puedo contar partidos que fue ver de niño ahí inundados.
5: Toda la vida.
3: Sí.
5: Inundado, toda la vida.
3: Y también que falló la planta.
5: Años de que se está... Yo fui a ver una final de...
3: Ey, pero por lo menos al que falló, al que le vendió la planta, hay que llamarle, bo, porque pues se iba la luz. Sí, el generador. El que le,
4: ey, mira,
3: bueno, pero lo van a revisar, dijo ya.
4: Bueno, hablando de...
3: De lo futbolístico.
4: De lo futbolístico. Qué bueno por el FAS.
3: Sí, pues, el número 20. Sí, qué bueno. Qué bueno por el FAS.
5: El mejor equipo ganó.
4: El mejor equipo ganó. Y va a ser, vamos a lo internacional. Ya se viene el Mundial. ¿Cómo es que se llama?
5: Es duda Messi.
4: Mbolé.
3: Ajá. Neymar.
5: Neymar. Neymar. Sí, pero no.
3: Messi salió.
4: Neymar dijeron que en 10 días iba a estar.
3: Y Carrasquilla. Ayer se lesionó Carrasquilla en la final de México. Carrasquilla es duda.
4: Osmar Dembélé.
3: Ajá.
4: También lesionado.
3: Mira.
5: Y previo a la final.
4: Me llama la atención que todos los futbolistas, el gemelo, bo,
3: ajá,
4: el tal gemelo es que se lesionan. ¿Por qué, bo?
5: Es muscular, Marvin.
4: Es muscular,
5: mucha
4: es cansancio.
5: Carga.
4: Sí, es cansancio.
5: Mucha carga.
3: Fíjate que lo más también relevante es que ya reveló la FIFA que Irán no va a tener su campamento en los Estados Unidos. Irán tiene excelente relación con México. Debió haber tenido...
4: Y vos sabés que la FIFA nació para eso. La FIFA nació para regular los pleitos entre países.
3: Ajá.
4: Para eso nació la FIFA. Porque antes por fútbol se habían...
3: Encontronazos.
4: Encontronazos y hasta guerras,
3: sí,
4: al otro lado.
3: Ajá.
4: La guerra de aquí en El Salvador es mentira, no fue por fútbol.
3: No, o sea, fue por fútbol.
4: Paja.
3: Fue casualidad. Fue
4: casualidad, pero era política.
3: Ya era del nación.
4: Pero sí se daban guerras, sí se daban al recado, entonces por eso nació.
3: Entonces,
4: para regular todo eso.
3: Irán no se va a hospedar en los Estados Unidos, se va a hospedar en Tijuana. Vos sabés que por Tijuana hay un paso vehicular y un paso como una pasarela hacia los Estados Unidos y ellos van a hospedarse en Tijuana.
5: Pero no van a ir en bus, van
3: no,
5: a volar.
3: Van a volar, traen avión de Irán Air. Va a usarse un avión de Irán Air y van a viajar a Los Ángeles y a Seattle, donde ellos juegan.
5: Pero son tres partidos.
3: Ajá. Yo creo que son dos en Los Ángeles y uno en Seattle.
5: Ah,
3: y ellos van a volar en su avión de Irán Air, se van a hospedar en México, el campamento va a ser en México. Debieron haber jugado en México, ¿no te parece?
5: No se puede.
3: Pero ya no se podía porque ya era muy, muy a distiempo mover toda la logística de los otros equipos también. No, porque mover a uno era de mover a cuatro, pues no es solo así nomás.
5: ¿Va? De mover el grupo era.
3: Era de mover el grupo, no era así nomás. Pero de mover el campamento sí. Irán va a estar en campamento en Tijuana y solo va a volar ida el partido y regresa. Estará radicado en México.
5: Va.
3: Así las cosas. Sí va al Mundial.
5: Y sí va. Y España sí, ya dio la lista.
3: Ya dio la lista España.
5: Ningún jugador del Real Madrid está en la lista.
3: Ningún jugador del Real Madrid.
5: No hay ningún jugador del Real Madrid en la lista.
3: Vaya, y hablando
4: de dónde son todos del Barça.
5: Del Barça.
3: Del Madrid, ¿no? ¿Y quiénes podrían haber sido el Madrid? ¿Quiénes podrían jugar? Si el Madrid tiene como 15 extranjeros.
5: Sí, no.
3: Casi todos son extranjeros.
5: Todos son franceses, tienes razón.
3: Casi todos. Pero bueno, 7:45.
5: El defensa
4: Carvajal
5: este.
4: Ya se va.
5: El defensa este, el Chelito, ¿cómo llamamos?
4: ¿Quién vos?
5: Un defensa que llegó esta temporada.
3: El Chele Paja.
4: El Chele Casaca.
5: El Chele Mentira, porque no hervía.
3: Mirá.
5: Bueno, pero no hay ninguno del Madrid.
3: Lo que te puedo decir es que vamos a regalar álbumes para el
5: ahorita,
3: Mundial.
5: Después de, en el siguiente bloque vamos a poner dos cancioncitas de los Mundiales y vamos a regalar tres álbumes del Mundial gracias
3: con,
5: a Panini.
3: Ajá, y con tarjetas, con tarjetas. Álbumes y tarjetas.
5: En este bloque que viene, dos rolitas del Mundial y regalamos tres álbumes.
3: Va, chévere. Buenos días.
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4: 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Son las
5: 7:49.
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0: tema de la mañana, algo quiere. Aló, buenas, don Armando. Sí, la saludamos aquí, ya sabes. Ya,
1: que algo me... quiere.
2: Deja de pedir el brego corno.
0: Es que mira, hoy en día poca gente te habla así
2: para,
0: como...
2: Para algo.
0: ¿Qué onda? Así como yo te hablo, gordo, para no, comentarte mira, pero, situaciones.
1: Pero un amigo,
0: sí, yo le hablé al gordo el día de la final. ¿Qué pasó, gordo? ¿Cómo va la final? ¿Cómo la ves? Y él me comentando, no,
2: basura.
0: Pero yo
2: basura.
0: No quería nada del gordo, pues, o sea...
2: Nada, que dejó una entrada para ir nada, a ver a Alejandro Fernández.
0: Quería comentar con alguien, pues, va... me sentía solo, va, no, en la temática.
1: Pero yo, fíjate que me estaba durmiendo en la final.
0: Sí.
2: Yo me dormí.
1: Como yo estaba en un mueble cómodo.
0: El segundo tiempo.
1: Y comenzó a llover, estaba haciendo frillito. Y las costillas no habían estado, loco.
0: Te vendieron costillas duras, muy duras.
1: Duras, no podía venderme, pero me acosté sin cenar. Hasta ayer me las comí, pues.
0: Así, ¿no?
1: Sí.
0: Bueno, entonces. Algo quieren, va a decir, te está hablando, algo, mire, le anda ayudando allá a conseguir todos los repuestos, porque ahí se le arruinó el carro. Entonces andan allá en la 29, los dos.
2: Lleva la pelota.
0: Vamos a ir a conseguir.
2: Por Tejapa.
0: Vamos a ir. Fíjate que ya hay un señor amigo de la familia que te ha conseguido
2: la pelota.
0: Y allá van a ver la pelota. Algo quiere, caballero.
2: Yo no voy a ir con una mujer allá.
0: Yo tampoco.
2: A traer una pelota solo porque...
0: Yo, ni que...
2: Diego Polino,
0: ni que me... Mira, Diego, te va a pagar
2: Diego
0: 25
2: Polino, ni que fuera mujer de él fuera. O sea, Diego no fuera, o sea...
0: Diego, evitamos la fatiga, ¿tú sabes? Todo ocupado.
2: Lejos la rodilla.
0: Muy lejos.
2: Me va a machucar.
0: Muy lejos, el calor, mucho calor.
2: Mucho calor.
0: Entonces, ni que... Ni que fuera mi esposa, gordo.
2: No, me mandó solo ella.
0: Va, entonces, si es...
2: Que el mecánico ve...
0: Por eso es que... ¡Ay, consígamelo usted! ¿Ve? ¿Eh? No, pues en vez de 800, como él lo consigue y él va y hace toda la vuelta, te cobra 950.
2: Pues. Claro, pues si el mecánico es agarra 150 bolitos.
0: Hace la vuelta, pues, Ali.
2: Si el viejo me machucó los dedos, bajando esa babosada.
0: Así funciona eso. Mire, pero si el caballero anda ya para la 29 consiguiéndole un espejo, es que mira, no le hallamos. Es que fíjate que este es un...
2: Él toma los problemas como suyos.
0: Ajá, es que no hallamos, el catalizador. No hallamos, solo hay de 2018. No hay. Pero dicen que me lo van a conseguir y voy a ir a las otras sucursales. No, el caballero le anda ayudando ahí porque algo quiere.
2: Porque machuca, pues sí, machuca las tortillas.
0: No, pues sí.
2: Sí,
0: y que de choto, pues.
2: Y el maestro no come.
0: Y de choto.
2: Claro, pues sí.
0: Sí, eso es obvio, pues. Sí,
2: si es que el chucho va donde le dan de comer.
1: Si de repente alguien te ha ayudado a hacer oficio y en la casa.
0: Mira, te voy a venir a ayudar a ordenar. Es que aquí necesita mano de mujer. Irse a vivir ahí quiere.
1: No, es que mire, señor, como ella vive ahí sola, pues, vive sola ahí con solo va, llega ahí el maestro, mire, no, le voy a ayudar.
0: Le voy a ayudar. Y llevamos comida y comemos ahí en su casa.
1: Le está goteando el chorro, lo voy a cambiar.
2: A Paulina ya le dijeron que necesita
1: por lo menos la, por lo menos la sopita que usted está haciendo y quiere saborear.
0: Ay, mira, aquí necesita ordenar este cuarto.
2: Mano de mujer, falta.
0: Bien amplio es mi arilla este cuarto, mira Diego, y aquí hay que pintar. Mira,
2: Diego
0: que
2: quiere falta, vivir ahí solo.
1: Ahí vive Diego, ¿verdad?
2: Con los calcetines ahí tostados.
1: Aquí lo que te falta, Dieguito, es que alguien que te ordene.
0: Una mujer.
1: Mano de mujer. Te voy a ayudar.
0: Mira, aquí hay que pintar. Mira, esto yo lo votaría. Esto yo lo votaría.
2: Viendo domingo para todos.
0: Esto lo pasamos para allá.
2: El Paulino viendo domingo para todos.
0: Algo quiere a mujer. Buenos días.
2: A tu Chocolita le cayó ahí el blume.
0: Atollado.
2: Chocolita dormido está y le cayó un blume de la boca en la cara.

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0: Son las 8 de la mañana con 20 minutos, 8:20. Gordo querido, vamos a regalar álbumes del mundial. Así que si usted quiere álbum del mundial con tarjetas, quiere ganarse uno, 7861-7364. Quiero un álbum y su nombre completo. Quiero un álbum del mundial.
1: Rudy, y quiero mi álbum gracias a la cool y
0: Panini. Así de fácil.
2: Ahí está.
0: Así de fácil, gordo. Así de fácil, ¿te parece, gordito querido?
2: Ya dimos el primero, pues.
0: Ah, ya regalamos el primero.
2: Pues sí, ahí está, pues.
0: Ah, vaya, pedir el nombre, pues, al brother. Vamos, ahí.
2: Mira que tenemos un gran puño.
0: Vaya, está bien, pero antes de que eso suceda, gordito, en esta temporada de lluvias, Fovial está alerta. Si usted ve un árbol caído, daños en la carretera, obstáculos, puede reportarlo. 7488-9174. Disponible 24/7 para atenderle. Gordito, ¿qué más nos dice?
2: Antes de regalar el segundo, vamos con una canción, papi.
0: Va,
2: ya regalamos el primero para que vea que aquí lo andamos con casaca. Que lo vamos a regalar.
0: ¿Qué canción del mundial querés, gordo?
2: We are one, ponete, de People. No anda porque a las 9, ¿no? Ya dimos el primero y ahí viene el segundo después de esta. Sin tanta paja. Mande ahí, quiero mi álbum gracias a la Culi Panini.
0: Canciones del mundial, esta.
2: Eso es bueno.
0: Vaya, vaya. ¿Quién quiere?
2: We are one. Hey, Diego, we are one.
0: Es we are one.
2: Ah, te llega. We are the world.
0: Envíe, quiero un álbum del mundial y su nombre completo al WhatsApp 7861-7364.

0: Vaya, vaya, vamos regalando más álbumes del Mundial, gordo. Vamos a regalar 3 con tarjetas, ¿eh?
1: 17 días falta ya para el Mundial, vos, Diego Paulino.
0: Ok.
1: 17.
0: ¿Quiénes van, gordo? ¿Quiénes van a ganar?
2: Buenos días, quiero ganarme un álbum del Mundial gracias a Panini y La Cool. Mi nombre es Víctor Manuel Hernández.
0: Víctor Manuel Hernández, venga a traer su álbum.
1: ¿Ya? ¿Tenemos otra más?
0: No, te regalémoslo ya, gordito. ¿Tenemos? Ya estuvo. ¿Tenemos? Y vamos a regalar ya los álbumes del Mundial. Víctor, gracias a Panini
1: Hernández. Bueno, regalemos el último, Diego Velardo.
0: Nos queda uno más, ¿ya?
1: ¿Lo regalamos así, ya?
0: Sí.
1: Hijo. Es que vos loco.
0: Vos loco.
1: Mira, ey, tiene que venir a traer su álbum a Cool FM.
0: Claro. Ey, va a otra radio difícil que lo van a dar, se lo ganó aquí, pues.
1: No, pero gordo, tiene que venir a traer en horario de oficina.
0: Ah, pues sí, si viene en la noche, ¿qué? No hay nadie, pues una locura.
1: Una locura esto, Diego Abelardo.
0: ¿Quién quiere álbumes del Mundial?
1: Una chica.
0: Va,
3: hola, quiero ganar el álbum del Mundial gracias a Panini y a La Cool.
1: Se llama Betsabe Gómez Montes.
0: Vaya, Betsabe Gómez Montes se ha ganado un álbum, venga a traerlo. Trae tarjetas también. Así que ahí están los 3 ya, gordo.
1: Ahí están los 3.
0: Bueno, nosotros continuamos con más en esta estación Cool. Buenos días,
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9: 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Son las
0: 8:28.
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3: 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Son las 8:32.
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0: 8:41, algo quiere Eoray que le da a él, hasta le espera. Él sale a las 4, Marvin, y ella a las 5 y le espera.
1: ¿A qué hora sale? ¿A qué hora va a terminar? Te espero.
0: Ajá, algo. Hora y cuarto le espera.
1: Sí, no, porque vos sí, de casualidad le puedes dar raya a alguien.
0: Si son vecinos o algo así,
1: no,
0: o pasas por ahí.
1: De casualidad que van saliendo y al mismo tiempo y te dicen, ¿para dónde vas?
0: Ah, sí, claro. Ah, pasame tirando. Yo también, pasame. Pero
1: vas a pasar por tal lado, te dicen.
0: Ya, sí, espera una hora y cuarto. Pero algo quiere ese hombre.
1: Y que a qué hora va a salir y te espera. Él sale a las 4 y te espera hasta las 6. Algo quiere.
0: Pero diga, mire, le voy a decir una cosa, señorita. Pero si usted acepta que le espere hora y media y se va con él, y no solo un día, sino que varios, usted también algo quiere, Marvin Ali, porque ¿verdad? Es imposible que no se percaten, gordo.
1: Algo quiere.
0: ¿Verdad? Sí, cuando vas a decir, va, te voy a esperar. Y le espero hora y media y ay, van carcajeando en el carro. Algo quieren los dos pajaritos. Ahí no solo él. Ella también algo quiere, Ali. ¿Ah? Porque si no, dice, no te preocupes, yo me voy en Uber.
1: Y mire, ¿a qué hora se va a ir?
0: Y se pegue el esquinazo ella.
1: Sí.
0: ¿Cómo va a creer que me va a esperar hora y media? Voy a quedar comprometida con él, etcétera, etcétera, etcétera.
1: Algo quiere, va Paulino.
0: Pero si lo va a traer al lugar de trabajo, sale de su casa, Marvin. Ella ya está en su casa. Y él sale a las 8 de la noche del trabajo.
1: ¿Lo va a traer?
0: Lo va a traer.
1: Algo quiere.
0: Algo quiere. Esa mujer algo quiere. Buenos días. En la Cule de la Mañana.

0: 8:45, 8:45. Ella le dijo que mira, Marvin, ella le dijo que si podía servir de fiador a él. Y él le dijo que sí.
1: No, pues. Algo quiere él, pues, porque nadie va a decir que sí.
0: Algo quiere él.
2: O sea, de choto, así que no le vas a dar nada.
0: Y sin duda lo va a obtener, porque en estos dorados tiempos. Mira,
1: y sí, y pero ya lo subieron a la voladora, ya a él le van a empezar.
0: Pero es que yo no creo que alguien acepte así por así. Ser,
2: o sea, de choto
0: si,
2: no.
0: Si hoy hasta las han cambiado la dinámica, ya te dan préstamo sin fiador, porque nadie, a tantos los han subido a la voladora con ese volado del fiador, de servir de fiadora, y
1: ya, nadie sirve.
0: Ya nadie quiere, entonces han tenido que cambiar la dinámica.
1: Si hay gente que pasa, hay gente que todavía tiene años
0: pagando deudas que no son de él, y hasta se han divorciado. Porque el hombre o la mujer se ha enojado por esa situación, que cómo es posible que le vieron la cara, ¿verdad? Sí. Vaya, pero si usted en estos dorados tiempos acepta ser fiador de una mujer, algo quiere, y usted, señorita, sépalo que usted algo debe.
2: Aténgase a las consecuencias.
0: Aténgase.
1: O sea, si él te da la firma, ya le debes.
0: Algo debe. Y aténgase a las consecuencias.
2: Mira, no, Paulino, ¿qué? Dice que Rudy Clavel, el jugador.
0: Sí.
2: Dice que tuvo que ir al psicólogo.
0: Ah, sí, vi.
2: Para,
0: ¿por qué?
2: Porque tenía demasiado estrés.
0: Ajá.
2: Y incluso dice que él, el psicólogo le recomendó dejar de ser capitán de FAS.
0: Así no.
2: Dejó de ser capitán de FAS.
0: ¿Porque era mucha responsabilidad?
2: Claro, porque acuérdate que el capitán es el que pelea con el árbitro, digamos.
0: Ajá.
2: Entonces ya él se dedicó nada más a jugar. Y se sintió mejor.
0: Se sintió mejor.
2: La salud mental, mira.
0: Salud.
2: Vos decís, ah, no, pues.
0: Y usted procura jugar. Buscar a un psicólogo que no está más loco que usted. O así procura. Ah,
2: usted mírelo como se viste.
0: Ah,
1: los locos terminan más locos que uno.
0: Ah, porque usted mírelo, guáchelo.
2: Guáchelo.
0: Primero como se peina.
2: Cabal.
0: Vea, porque.
2: Me va a llegar un viejo mechudo. Ahí,
1: por... Mano de mantequilla. De mantequilla. ¿Campeón?
0: Querido campeón.
2: Uno decía, vaya, no decían que era justo.
0: Mira, y Nel.
1: Mano de mantequilla.
0: Y Bonilla dijo que él era más ídolo que cualquier otro, porque pues iba, él había atajado todo lo que había podido, Caravantes.
2: Ah, Caravantes dijo eso.
0: No, dijo Nelson Bonilla que el más ídolo, Caravantes.
2: Ah, Caravantes dijo eso.
0: No, dijo Nelson Bonilla que el más ídolo de todos era.

0: Si te llama, hey, mirá, he conseguido unas entradas para ir a ver a Alejandro Fernández.
1: ¿Algo
0: ¿Cómo pues?
1: Quiere.
0: Algo quiere.
1: Choto. Y si ella dice, vaya pues, vamos.
2: Vaya pues.
1: Aténgase a las consecuencias. Aténgase a las consecuencias.
2: Vaya
1: que
2: pues.
1: Vaya pues.
2: Vaya pues, mijo.
1: Y ya como a las 12 se ha puesto romántico el loco.
2: Usted fue la culpable.
1: Usted dijo que sí, pajarita. Porque si no, no, no, gracias. Fíjate que yo tengo cosas que hacer. Se le está chiviando, pues, ¿verdad? Está pegando el esquinazo.
0: Pues, sí.
1: Pero si usted le dice, vaya pues.
0: Vaya pues.
1: Ya como a la 1 de la mañana que vayan saliendo de concierto. No le vaya a extrañar que el loco se vaya poniendo romántico, ¿verdad, Marvin?
0: Que vaya así, ya queriendo agarrar manita, ¿va?
1: Bueno, bien.

8:52, 8:52, ya nos vamos. Pásenla bien, vienen más álbumes del Mundial, gordo. Viene, tenemos un polarizado Bicool, tenemos un cambio de aceite también, el polarizado Bicool.

0: 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Híjole, tenemos un montonazo de premios, Marvin Galí, así que pendiente de la culpa.
1: Hey, esa de Bicula está chido, fíjate, porque es para esto, es mucho calor, bro.
0: Es que no es un polarizado normal, gordo. No. Así es nanotel, no sé qué, nanocerámica.
1: No, es un partículas de
0: polarizado profesional valorado en más de $200 con tecnología alemana. Otro nivel.
1: Bicool by Selva, o sea, que pongan las pilas.
0: ¿Cómo? By Selva, no es By Selva, gordo.
1: No, pero Bicool de lo mejor.
0: Es
1: calidad europea.
0: Europea. Bueno, ¿quiere participar? Ahí están las promociones. Nosotros llegamos hasta acá, viene más música en esta estación, gordito querido.
1: Bueno.
0: Felicidades a la gente de Santa Ana, siguen celebrando, gordo.
1: No, hombre, una alegría.
0: Sí, siguen celebrando. También saludos a la gente de San Miguel, lo hicieron muy bien. Llegar a una final no es así nomás. Esperamos, porque uno gana y uno pierde, pues no. Uno tiene que quedar triste en estas cosas, ¿verdad?
1: Sí, en el amor siempre uno gana y uno pierde.
0: Así pasa cuando usted corta con aquella. Uno queda feliz porque ya encontró el amor de su vida.
1: Dice ella.
0: Y él, dice ella.
1: Porque lo he encontrado como 7 veces.
0: Allá pero van a andar llorando dentro de 2. Mire, así funciona la vida.
1: Mira, pero hey, se acabó el fútbol. Por lo menos ahí quedan 17 días de no fútbol. Mira, viene, solo queda la final de la Champions.
2: Gordo, la final de la Champions.
1: El sábado. Sábado.
0: Mira,
1: nada más, Marvigaí.
0: Gordito.
1: 17 días de no fútbol.
0: Terminó, se fue.
1: Se fue Pep Guardiola.
0: Se fue Pep, pero dicen que va para la selección de Italia, será cierto.
1: Así dicen, pero todavía no es confirmado.
2: Pero no está dentro de los candidatos de la selección de Italia. Sin embargo, Italia sí anda buscando.
0: Así dicen.
1: Sí, necesita alguien así. Mira,
0: dicen que
2: tres
0: por
2: mundiales, o sea, Italia ya tiene 12 años.
1: Ajá. 18, 22, 26.
0: Dicen que va para Italia.
2: A un mundial.
0: Según él, dice que es por cuestiones.
2: Sí, Italia va. En el siguiente se va a poder decir después.
1: Después de 16.
2: Después de 16 años de no ir al mundial. ¡Ey, loco!
0: Desde el 14, ¿no? El último mundial que fue.
1: Sí, 14. ¿Sí?
0: Imagínate, o sea que tiene 12 años de no tocar un mundial.
1: No, nada, de que no salir en el álbum, Panini.
0: Mira, gordo, dicen que es por la cuestión de su vida personal, lo de Pep.
2: Una generación completa.
0: Tengo mis dudas, pero bueno. Se definieron los 5 que van a ir a la Champions de Inglaterra. ¿Sabes que pudieron haber sido 6 los que iban este año?
1: ¿Por qué?
0: Porque el campeón de la UEFA va y fue el Aston Villa. Entonces, si el Aston Villa no hubiera quedado dentro de los 5, hubiesen ido 5 de la liga inglesa más el campeón de la Europa, que era inglés. Entonces hubiese metido 6. Pero como el Aston Villa ganó el último partido, se metió como 5. Y entró, solo van a ser 5 representantes.
2: ¿Y el Aston Villa de dónde, vos?
0: De Inglaterra.
1: Pero el Aston Villa ya, o sea, por haber ganado la Europa League.
0: Ya lo tenía, entonces no le dan un paso más, sino okay. Que si él hubiese quedado fuera, hubiesen ido los 5 más el Aston Villa. O sea,
2: el Aston Villa ya estaba.
0: Pues. Ya estaba, pero él entró y ocupó uno de los puestos que pudo haber ocupado.
2: Hubiese perdido
0: para que fuera el otro. Así las cosas, 8:56.
1: Pero como son basura.
0: Pásenla muy bien, cuídense.
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1: 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Son las
2: 9 en punto.

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0: Buenos días, ¿qué tal? ¿Cómo están? Bienvenidos todos a este turno. Vamos hasta las 12 con ustedes. Promociones y un buen tema. Nos vamos, les va a acompañar hasta las 12 para que ustedes también estén pendientes del WhatsApp 7861-7364 para que ustedes puedan mandar su nota de voz también. Y si quiere participar en alguna promoción, a la orden. Ya vamos a comenzar a apuntar, por cierto.
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0: Tenemos un polarizado gracias a Bicool y esta estación Cool. Se lo puede ganar. Ey, este polarizado, viejo, no es.
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0: El polarizado común que vos pusiste a tus, ¿qué? 18 años con tu primer carro, o sea, no. Estamos hablando de un polarizado de varón, de verdad, valorado en más de 200 pesos para que tengamos más o menos la idea. 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Ya vino Chambaranda. ¡Hey, Chambaranda!
2: Vamos a regalar álbumes, dicen.
0: Ah, sí, ya me vino a decirle.
2: Vamos a regalar álbumes para los amantes de este tipo de vacil en cada mundial. Fíjate que ayer fui a almorzar a Multiplaza, porque a mi hija le gusta tomar sopas de Soho, del restaurante. Buenas sopas. Y me salí a dar una vuelta, pues dije, bueno, tal vez voy a ver qué promos encuentro, porque necesito zapatos. Pero a ver, eso estaba llenísimo de gente intercambiando.
0: Ah, de verdad.
2: Intercambiando y vendiendo, porque me di cuenta que también la gente vende, no solo intercambio. O sea, el que ya llenó, ya no necesita intercambio, ¿vea? Empieza a vender las tarjetas que le han sobrado. No sé en cuánto las venden, pero vi ahí gente entregándole efectivo a otra gente. Entonces, supongo que están vendiendo. Pero estaba topado, bro. Topado. Casi que todo el segundo nivel estaba topado.
0: De mara cambiando.
2: Gente sentada, chequeando su lista de tarjetillas. Gran vacil, gran vacil, te lo juro, gran vacil.
0: Entonces, si usted se quiere unir, ya vamos a regalar álbumes Panini para que usted también se pueda unir a esta ola del mundial y pueda comenzar allá a llenar su álbum Panini. Son las 9 de la mañana con 19 minutos en todo El Salvador. Para decir algo, ya pasó la final, ganó el FAS. ¿Cómo te sentís, Chambaranda, de que ganó tu equipo el FAS? Yo tengo algo que decir. El FAS se vio beneficiado y lo siento, y déjeme explicar por qué. Es cierto que el FAS al minuto 15 ya había metido 3-0 al Águila. Ok, está bien, pero el FAS también fue beneficiado si nos vamos a la parte de la lluvia. No estoy diciendo que el Águila mete 4 en la segunda mitad, pero sí por lo menos hubiera hecho un mejor partido. Pues estamos hablando de una final, ¿ve? Y no creo que ninguno de los dos equipos quiera perder. Y sobre todo de ese tipo de humillación de 3-0, ¿ve? La cancha en el segundo tiempo era un potrero, ¿ve? No se podía ni jugar. No entiendo por qué el árbitro no dio más tiempo. O sea, se hubiera esperado en el medio tiempo, en el descanso de medio tiempo, por lo menos unos 15, 20 minutos más, para que el drenaje hubiera funcionado y si no se hubiera jugado de esa manera, porque qué terrible nos vimos. O sea, fue una final que prácticamente no tuvo nada atractivo más que los 15 primeros minutos donde el FAS destruyó al Águila, pero con esto no digo que, o sea, digo que fue beneficiado por lo mismo de la lluvia, por la cancha, y con esto no digo que el Águila le meta 4, pero por lo menos hubiera metido 1 o 2 y se hubiera puesto mejor. Pero qué partido más aburrido.
2: Dudo mucho que el Águila hubiese metido un gol. El primer tiempo se jugó sin lluvia,
0: sí,
2: y yo no vi al Águila jugar en 45 minutos.
0: No, tampoco, o sea, pero
2: el partido se definió en los primeros 15 minutos y ahí se acabó el Águila. los primeros 45 minutos yo no le vi reacción al Águila, no le vi ni una sola posibilidad de poder meter uno, ni mucho menos empatar. El FAS lo dominó totalmente, o sea, desde el inicio FAS salió a ganar y logró abrir el marcador. Cada 5 minutos, los primeros 15 minutos celebramos gol los fascistas.
3: Sí.
2: Lástima que llovió, sí, pero ese partido estaba ya terminado en los primeros 45 minutos.
3: Sí, pero
2: la segunda parte no iba a cambiar nada. Es más, seguramente al Águila le hubiesen caído más goles.
3: Sí, probablemente.
2: Porque se tenía que abrir sí o sí.
3: Sí, probablemente.
2: Para poder ver si lograba empatar. Difícil. O sea, yo no recuerdo juegos en los que se metan grandes cantidades de goles en el fútbol nacional. Uh-huh. O sea, han sido muy pocos. Hubiese sido un partidazo si el Águila hubiese logrado por lo menos meter dos en el primer tiempo.
3: Oh,
2: entonces decís, sí, afectó la lluvia. Pero el Águila en los primeros 45 minutos
3: desapareció.
2: No hizo nada tampoco.
0: Pero igual, o sea, creo que nos vamos a quedar todos los que disfrutamos del fútbol con la palabra qué hubiera pasado si no hubiera llovido. Puede que el Águila haya metido un gol en la segunda.
2: Dos al Águila,
0: probablemente.
2: Eso es lo más seguro.
0: Pero el Águila también tenía que ir a hacer su partido. Como repito, es una final, ninguno lo quiere perder, vea. Entonces, claro, ya en la segunda parte creo que el Águila por lo menos uno hubiera metido, se hubiera puesto más interesante porque solo vimos la final, la primera parte y se terminó y ya estuvo. Eso fue todo.
2: Que en las primeras 45 minutos el FAS demostró que su juego era superior al del
0: Águila. Sí, pues sí.
2: Y no solo por los goles, sino porque la manera en el que jugó, la manera en el que salía jugando.
0: Sí, pues sí.
2: El toque de primera, la visión de juego de algunos jugadores que son fenomenales. Así que felicidades para los santanecos, creo que todavía han de andar de gol.
0: Nah, sí, sí, yo vi una transmisión el mismo sábado, allá a las 4 de la mañana.
2: Deben de andar de goma todavía los santanecos, celebrando la número 20.
0: Así que
2: de
0: nada.
2: Por sí ya son locos y ahora con el FA ganando la número 20, pues han de estar más. Así que felicidades a todos los santanecos. Y a todos los fascistas en el territorio nacional.
0: Pues sí.
2: No soy santaneco, pero sí le voy al FAS.
0: Bueno, ahí está. Felicidades al FAS. Son las 9:23 en todo El Salvador. Así arrancamos. Bienvenidos.

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4: 9:28.
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2: 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Son las...
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0: 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Son las
2: 9:31.
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8: 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Son las
2: 32.
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0: Las 9:39 en todo El Salvador. Vamos a regalar álbumes para el mundial gracias a Panini. Y también vamos a regalar los sobrecitos con tarjetitas.
1: Los álbumes.
2: Con estampas.
0: Con estampas, tarjetitas, laminitas, como le quiera llamar.
3: Stickers.
0: Stickers, figuritas.
1: Calcamonía.
3: Calcamonía.
1: Calcamonía coleccionable.
0: Vaya. Vamos a regalar el primero, Arlete.
1: El primer álbum.
4: Ok.
1: Va, hay que poner atención, querido compañero. Va, y la dinámica es así, vaya poniendo atención al 7861-7364. Téngalo a la mano, le vamos a dar tiempo. Ya. Va, ya lo tiene a la mano.
0: ¿El qué?
2: El WhatsApp de la Cool.
1: Ah. Porque por ahí va a ser la dinámica.
0: Ok, vaya, todo por WhatsApp y por nota de voz. Sabemos que...
2: Todo nota de voz.
0: Va. Sí, solo nota de voz.
1: ¿Decimos la de la Tati primero o la mía primero?
0: Lo que sea, cualquiera de las dos.
2: Vale, empecemos con la tuya.
1: Vaya.
0: Usted enciende el teléfono.
1: Sí, ah, bebé. Okay.
0: Va, ahí tenelo.
1: Usted va a mandar una nota de voz a nuestro WhatsApp.
0: Dale.
1: Gritando la palabra gol lo más que lo pueda aguantar. Aquí le vamos a llevar el cronómetro.
0: Ajá.
1: Si usted hace 20 segundos y el otro hace 21, se lleva el otro.
0: Ok, ahí está.
1: Ok.
0: 7-8. Dale pues, 7-8-6-1-7-3-6-4. Dale, entonces, vámonos por nota de voz para los que aguanten.
1: Vaya, démosle la toma al mismo tiempo.
2: Dale. Una, pero pon el tiempo, pon el tiempo.
1: Tenemos pulmones medio rancios, la verdad.
2: Ya arruinado, pero.
1: Ya
2: la vida les dio fuerte.
1: Al fallo,
0: va. Te voy a poner guaca guaca, espérate.
1: De fondo para inspirarme.
0: Ah. Y de guaca. Que también guaca guaca no me gustó para un mundial.
1: ¿Qué? Vos estás loco.
0: Para un mundial, dije. La canción está buena, pero para un mundial. Bueno, dale pues.
2: Va. Una.
1: Cuando le dé aquí.
2: Dale. Va. Una. Dos. Tres. ¡Go!
0: Tiene malo los pulmones. Algo dañado, vaya.
1: Yo podía seguir, pero me dio risa.
2: Tú también
1: risa.
2: A mí.
1: Ey, aguantamos 22 segundos.
0: Está bien.
2: 22, pero pudimos seguir, pero ustedes nos vieron con mirada juzgadora.
1: Ajá. Vaya, ahora vienen ustedes dos para que den chance a los oyentes. Dale, pues.
0: Ya hay audio.
1: No hay todavía. Dale,
2: lo pueden hacer más largo todavía.
1: Denle ustedes. Va, al mismo tiempo. Tienen que superarnos. Uno, dos, tres.

0: Dios.
1: Me hiciste reír, no porque yo te diga, chamba paró.
0: Chamba estaba diciendo,
2: orando.
0: Asustada, mira.
3: Es más largo, no es más fuerte.
1: La Arlet se le acercó y me dio risa.
2: Es que vos desde que empezaste estaba así, querido.
1: Sí, tengo que aguantar el aire. Dale.
0: Vale, voy a agarrar el más largo.
1: ¿Cuánto duró?
0: Nos llamaron.
1: De Ocuarde, no nos llame.
0: No nos llame.

0: puede, mi amigo. Y sí. Vaya, duró 49 segundos.
1: ¡Qué pa!
0: Sí, te lo prometo.
2: 49, va ganando bien.
0: Imagínate, casi un minuto.
2: ¿Está bien?
0: Vaya, quiero ver este, a ver, mi pilla. Nueve segundos.
2: Gracias por participar. Vamos con otra.
0: Va, démosle.
2: No voy a perder el brother de 49 segundos.
0: Dale, dale, dale. Vamos, amigo, dale. No, se me quedó corto. 15 segundos. Si alguien puede pasarlo, se lo damos. Pero mira, aquí hay otro de 25 segundos.
2: Vaya, no, tiene que ser...
3: Más de 45 segundos.
0: Ajá, exacto. Quiero ver este. No, no, no dura.
3: Para...
0: Uy, se va a degolillar, mi amigo.
3: Va agarrando vuelo.
0: Ya se está preparando para volar. 28 segundos. No, no superan al brother.
3: Dejemos una canción a ver si cae uno más.
0: ¿Sentís?
3: Sí, demos la oportunidad.
0: ¿Qué dice la afición? Eso es para vosotros.
2: Dejemos guaca guaca y a ver si cae uno más.
0: A ver, le vamos a dar tiempo, dele pues.
2: 9.45, pero ahorita va ganando el brother ahí.
0: Sí, señor.

Usted pueda participar al WhatsApp 78617364. Hoy estamos con la dinámica de que a ver quién grita más. 78617364. Hoy estamos con la dinámica de que a ver quién grita más largo. La

0: 41.
1: Ah, y entonces.
2: Bueno, ni modo, el otro bro hizo 49.
0: Ajá.
2: Va, ahí está. El ganador, el otro brother.
0: Ay, Jonathan, lo siento, pero esos pulmones me faltaron. Mi nombre es Diego Cáceres, dice. Diego Cáceres, felicidades al primer ganador.
2: Diego Cáceres, tenés que venir a traer tu álbum más tus sobrecitos acá a Corporación YSK, brother. Felicidades.
3: En horas de oficina, vea.
2: De lunes a viernes, de 8 a 12 y de 2 a 5. Los sábados no, porque la Jenny se enoja. Que
3: cabal, no me dejan los sábados porque la Jenny está ocupada. Pero esto es un twist. ¿Ya escuchaste?
0: Sí, verdad. Era lo que había en esa época.
4: ¿Ah? Déjalo un ratito.
0: Es muy de la época, fíjate, es muy de la época.
2: Sí. Creo que así se llama la
3: 1962.
2: Canción. Y en el 62 hubo mundial.
3: Sí, el Chile. Aquí, yo puse canciones del mundial, me pareció.
2: Ah, bueno, ok.
3: O sea, del 90 es Italia, pero del 90...
0: ¿Cuál es la canción del mundial de Italia?
3: ¿De Italia 90? Está en italiano, pongámoslo. Vamos a regalar otro álbum, son tres.
2: Okay.
3: Entonces 7861-7364 si quiere álbum Panini con sobrecitos. Vamos con otra dinámica, ahora vamos con la tuya.
0: A ver, mi dinámica es la siguiente. Usted tiene que cantarnos un pedacito de su canción favorita del mundial.
3: Cabal.
0: Pero así, inspirados, con ganas. Y aquí vamos a ser nosotros los jueces y vamos a decidir quién canta con más ganas, con más emociones esa canción.
3: Cabal.
0: Sí, tiene que hacerlo así como dijo Tati. Tiene que gritarla, sentirla, vivirla.
3: Cantarla de jala, jaya, jaya, jaya.
0: Jaya, jaya, jaya.
3: Tiene ocho, tiene, quiero ver. Uno, dos, tres, cuatro, cinco, seis. 7, 8, 9 oportunidades con 10 con las canciones que han salido hoy del Mundial 2026.
0: Sí, cante la que sea.
3: Va.
0: Pero tiene que
4: vivir la emoción del Mundial, sí.
0: Ajá. Mire que ahorita puedes encontrarlos, así que aprovecha esa oportunidad. Recuerde 7861-7364.
3: Pero un pedacito de cualquier canción del Mundial, pero esta de Italia está fea.
0: Sí, no,
5: el mundo en una chostra de color.
3: A ver, ¿qué?
0: No, hombre, la cosa es ponle algo alegre.
4: ¿Han escuchado la canción del Rey León?
3: Pongamos Gaya Haya, es mejor. ¿Ah?
0: Haya Haya.
3: La del Rey León, no sé.
2: La del Rey León.
0: La del Haya Haya,
3: güey. Ahí va, el Haya Haya.
0: Y la del Tucutucuta, esa es.
4: Ay, está bien.
0: Tucutucuta, tucutucuta, ta, tucututa, ta, tucututa, ta.
3: Dale, Arlete, este es tu momento. Ay, ay, ay. No, creo que en Qatar sí nos quedaron a deber con la canción.
0: Sí, y con el mundial, o sea.
3: Vaya.
0: ¿Cómo va a cantar eso?
3: No sé. Es que ese es el chiste, el que lo haga más chistoso, o sea, que se rebusque más. Un pedacito de las canciones de cualquier mundial que haya pasado, se lleve el álbum Panini.

0: ¿Qué pasó, Arlete?
1: A ver, vaya, ganador no sé.
0: Jaya, jaya.
1: Jaya, jaya, porque no sé si lo hizo bien el jaya, jaya.
0: Jaya, jaya, jaya.
2: Guaca, guaca, Samina
1: Mino,
2: guaca, guaca,
3: Samina Mino,
1: Es un
3: niño. No abuen a nuestros sentimientos, vea.
1: Sí, no, muy mala onda, no juega con nuestro, más que los dos son tatas aquí.
3: Sí, pues sí.
1: ¿Cómo, cómo?
0: Aquí el tata.
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0: la cantaba, divino.
1: Dáselo.
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1: Dáselo.
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1: Ah, muy bueno.
2: Ale, ale, ale.
0: Y ese corte vocal que hizo ahí, mi amigo.
3: Esa la podían cantar en español, porque la cantaron en inglés.
1: ¿Cuál? Bueno, la copa de la vida.
4: La copa de la vida.
0: Ah,
4: de...
0: sí, es cierto.
2: Guaca, guaca, guaca.
0: Qué hechizo que nos tiró.
1: Vaya.
0: ¿A quién se la damos?
1: Yo voto por el primero.
0: ¿El niño?
1: No,
0: el segundo. Otro. El primero que la cantó él. Ah, el del guaca, guaca.
1: Ajá.
0: Uh-huh. Este.
4: Sí, se ve que le está poniendo intención a todo.
0: Siento que la está bailando, fíjate.
1: Chango. De este brother, dáselo.
4: Ah, sí, de este brother, va.
0: Qué terrible.
1: Nombre completo.
0: Sí, mándanos su nombre para que te podamos dar el álbum y los stickers. Porque no mandó.
1: La minita.
4: Son sobrecitos.
1: Calcomanías, sobrecitos. Calcomanía. Los haya.
0: Ey, nada, me salió ninguna haya, solo yo.
5: Ay, sí, es que nadie la conocía, cielo, solo vos.
1: Vaya, nos falta un álbum, así que ya lo venimos regalando. Son las 9:55, quédese con nosotros porque falta un álbum con más, como dice Arlete, calcomanías.
0: No. Vaya, ey, los ganadores que tienen dicen que de dónde los van a traer, dice.
4: Corporación JSKL, ponele en Waze, brother, y ahí te vamos, de 8 a 12, lunes a viernes. Sábados no, porque la INS no.
1: Ajá, cabal.
0: Ahí está.
4: Y nos regaña.
0: Es Jason Alexis Osorio Vázquez.
4: Jason.
0: Alexis, ¿ha?
4: Jason. ¿Alexis qué?
0: Osorio Vázquez.
4: Osorio, venite pues, Jason.
1: Jason. Qué bárbaro, Jason.
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7: 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Son las...
8: Con dos...

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0: viene el tercer y último álbum que tenemos gracias a Panini. Y esta estación cool, vamos a regalar el último álbum. Va de buzo, pero la primera nota de voz que caiga, a ese se le vamos a dar. Pero tiene que ser rápido, ahorita, right now, o sea, el que lo tenga en la mente se lo lleva.
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0: ¿Cuál fue la canción del mundial Corea-Japón 2002? Rápido. Canción y quién la canta. Rápido, rápido. 7861-7364. La primera persona que mande la nota de voz con la respuesta correcta se lleva el álbum gracias a Cool FM y también Panini. A ver, brother. Sí, es cierto.
2: Okay, buenos días. Cool, creo que era Boom.
0: ¿Pero de quién? Viejo, te quedaste a media.
3: Con la madura del combo. 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
0: A ver.
4: ¿Qué onda? Necesito el álbum de Panini, por favor.

0: Calma, calma, calma. A ver.
1: Anastasia. Anastasia.
2: Va.
1: A ver. Creo que, buenos días, cool, creo que era boom.
0: Ajá.
1: Anastasia.
0: Ahí está. Para nombre completo, hermano, te has llevado el tercer y último álbum con sobrecitos también. Gracias a Panini. Puedes venir en horas de oficina de Corporación YSKL. Son las 10 de la mañana con 20 minutos, 10:20 en todo El Salvador. Permítame, que pacho. Ah, no. Ya con las llantas yo a ustedes ya no les creo. Espérense. Quiero ver a Alexis José Ortiz. 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

0: 10:35, 10:35. Seguimos con más en el High. Miren, ya tenemos tema para todos ustedes, así que pendientes al teléfono de la Cool, 786-17364. Hoy vamos a estar hablando de todos esos factos, esas cosas que sí o sí no podemos negar.
1: Factos.
0: Ay, Dios mío. Así me. A ver.
1: Facto. No me den mentira. Que los bebés recién nacidos todos son
0: curiosos. Nah. Curiosos.
1: Nah. Los bebés no son bonitos. Y es mentira que vienen y dicen, no, es que se parece a la tía Aité. No tiene ni forma. El feto la anda encontrando parecido con la familia.
0: Es que es como en las pinturas abstractas a veces. Tienes que verlo detenidamente para encontrarle un lado.
1: Qué terrible. Qué terrible. Mejor nada. Factus.
0: A ver.
1: El hombre que ya te ve que no estás desesperada, que no estás triste, es cuando te buscan.
0: Sí, definitivamente.
1: Pero si vos estás rogándole y vos estás tirando indirectas y dice, ah, todavía. Pero cuando ya no das señales de vida, ahí es cuando vuelven realmente.
0: Así es. Miren, Chamba tenía uno que yo sé que todas las niñas no vamos a poder negar. Decilo, Chamba. Bueno, el de que a las mujeres no nos gustan los hombres cholo, rayados.
2: A las mujeres no les gustan los mamados, como dicen, vea. Yo en mi tiempo se decían rayados. O sea, de esa mara chivoluda de gimnasio o algo. Si les gustan que se vean
0: atléticos. Ajá, brazo grande.
2: Ajá, cabal, vea. Pero no rayados, no así.
0: Demasiado.
2: Tipo Rambo, tipo Arnold Schwarzenegger, vea. No les gusta.
1: No. O sea, atlético sí, pero no.
2: Así que usted quiere irse a meter al gimnasio para hacerse cholo porque cree que le van a salir mujeres. Nel, no le van a salir. Los únicos que lo van a felicitar son los cholos del gimnasio.
1: Y uno que otro.
2: Y uno que otro que le va a poner corazones cuando deje.
1: Y hombre.
2: Y hombre. Ajá,
1: y hombre. No, sí.
0: A ver, otro tipo de facto que puede ser.
2: Va, otro.
0: A ver.
2: A los hombres nos gustan las mujeres humildes.
0: Ay, no es cierto.
2: Sí.
1: Le gusta no. Mandy.
2: Les
0: gustan las mujeres no. Femeninas que sí. Se vean así delicadas.
1: Sí. Pero sí, es que, sí, espérate, ¿humilde en qué sentido?
2: Humildes.
0: Sencilla, dice
2: no,
0: él.
2: No.
1: Humilditas.
2: Humildes, o sea, que sean bonitas, pero que sean humildes. No bonitas agrandadas.
0: Flor de barrio.
2: No. Vos puedes ser una niña bonita y sonreírle a todo mundo y hablarle
1: ser buena
2: a todo
1: gente.
2: Mundo, pero no sos la... Va, esa te gusta, esa te encanta, pero la bonita que sabe que es bonita y se la pica, esa no.
1: Ah, ya te entendí.
2: Sí, me entiendes.
0: Las mujeres preferimos personalidad y que sea chistoso y tenga buena plática a que sea el más guapo.
1: Sí, confirmo. La piña no va en la comida.
0: La piña va en la comida y precisamente en la pizza y en el pastor.
1: No,
0: qué rico.
1: La piña no va
0: a dar a hambre.
1: La piña va debajo del mar.
0: Sigamos con más música. Son las 9:38 en todo El Salvador.

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2: 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Son las
4: 10:55.
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4: 10:56, 10:56. 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
9: 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Son las...
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14: Aria, venga, Ryan Casas.

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1: 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Son las 11 de la mañana con 1-11-1 en todo El Salvador.
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6: 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Son las
1: 11:01.
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15: 11:16.
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2: 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Son las
3: 11:19.
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5: 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Son las...
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0: Gio Méndez, ¿qué tal? ¿Cómo estás, Gio Méndez? Buenas tardes.
2: Buenas tardes, señores. Día lunes, ya volvimos, ya estamos en la cabina verde, le vamos a llamar. Oh. Señores, después de una semana bastante, bueno, un fin de semana bastante, ¿qué? Festivo para la gente de Santa Ana, para el pueblo,
0: para toda, El Salvador y la historia del país, viejo.
2: Para toda la afición fascista, porque Club Deportivo FAS quedó campeón. Ya vamos a hablar más adelante de eso, pero queremos darle la bienvenida a este turno lindo, a este turno de mezcla, a este turno donde usted así se distrae un ratito, nos escucha platicar por ahí, también nos puede escribir al WhatsApp y por supuesto siempre poniéndole buena musiquita. Recuerde que somos Cool FM 89.3 y ya llegamos, señores.
0: Al WhatsApp de la Cool 7861-7364, se lo repito, 7861-7364 para que nos pueda escribir. Recordarle gracias a nuestros patrocinadores.
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2: Bueno, comenzamos ya Cadena Aser.
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1: El inicio del ciclo agrícola 2026 está en pleno desarrollo. Tanto el Ministerio de Agricultura como el CENTA anunciaron disposiciones técnicas que los agricultores deben seguir para lograr buenas cosechas. El comportamiento de la época de lluvias exige a todos los productores aplicar medidas estrictas de adaptación al cambio climático, debido a la irregularidad en los acumulados de lluvia registrados a nivel nacional. La primera disposición oficial es evaluar minuciosamente las condiciones de humedad de la tierra y evitar la siembra en suelos secos o con humedad deficiente. Asimismo, queda estrictamente prohibida la quema de rastrojos durante la preparación de las parcelas. Esta planificación es indispensable para proteger el abastecimiento del país. Actualmente, el consumo nacional de granos básicos asciende a 25 millones de quintales anuales. No obstante, las proyecciones para la presente cosecha estiman una producción interna de 20.6 millones de quintales. Esto representa un déficit proyectado de 4.4 millones de quintales frente a la demanda total, brecha que el gobierno busca amortiguar mediante planes de contingencia. Para reducir el impacto de este desabastecimiento, el MAG mantiene activo el programa de asistencia técnica y tecnológica. El cumplimiento de estas normativas es un deber técnico para proteger la seguridad alimentaria de El Salvador. 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
2: Despuésito de nuestro editorial, ponga mucha atención, vamos directo a la pregunta de hoy.
1: Esta está bien interplanetaria. ¿Cuál es el planeta con mayor gravedad?
2: Le tenemos opciones. Opción A, Saturno. Opción B, Neptuno. Más opciones. Opción A, Saturno. Opción B, Neptuno. Opción C, Júpiter.

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1: 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Todos tenemos en casa una gaveta que nadie quiere abrir, porque ahí viven los cargadores que ya no cargan, los audífonos que solo suenan de un lado, ese celular viejo que guardamos por si acaso y el control remoto que sinceramente ya nadie sabe de qué aparato era. 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Gracias, Claudia, por estar con nosotros.
5: Muchas gracias nuevamente por abrirnos este espacio y recibirnos aquí en tu cabina. 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esquina agarrando polvo, cargadores que ya estén cortados y a su vida útil ya no tenga, audífonos, a veces solo nos funciona el derecho o el izquierdo, o controles remotos de aquellos aparatos que ya no nos funcionan, así como USBs que pueden estar engavetadas en algún mueble de nuestra casa. Todos esos equipos que nosotros ya nos utilicemos, nosotros los estamos recibiendo en nuestros buzones. ¿Qué es lo que buscamos? Pues que cada aparato que nosotros recibamos pueda ser tratado de manera segura, sostenible, pero sobre todo cumpliendo con la normativa ambiental. Es por eso que nos hemos aliado con Parque Industrial Verde, quienes van a ser los regentes y los encargados de poder llevar a cabo la recolección y el tratamiento de cada uno de esta tecnología que nosotros recibamos. De esta manera nos vamos a asegurar que los materiales

0: no sigan contaminando y puedan tener un nuevo ciclo de vida. 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
1: Claudia, muchas gracias por acompañarnos y por recordarnos algo importante. La tecnología que ya no usamos puede tener un destino final seguro. Hoy, Claro El Salvador, junto al Parque Industrial Verde, nos invita a hacer algo muy sencillo, pero muy necesario. Llevar esos celulares, los cargadores con cable, las baterías, módems, USBs, audífonos y controles remotos en desuso al lugar correcto, para que reciban una disposición responsable y segura. Recuerde, puede acercarse a los puntos de recolección habilitados en las tiendas Claro Multiplaza, Metrocentro Octava Etapa, Plaza Mundo Soyapango 2, Plaza Mundo Apopa, Metrocentro Santa Ana, San Miguel Centro y Metrocentro San Miguel. Porque cuidar el ambiente también empieza con decisiones pequeñas. El primer paso hacia un futuro más limpio está en sacar lo que ya no usamos y llevarlo al lugar correcto. Continuamos con más de Cadena Asia. 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
2: Estimados amigos, el cuidado de nuestras mascotas no solo implica estar pendiente de su alimentación, agua y vacunas.
1: Claro que no. Y en nuestra sección dedicada a este tema, nuestra colaboradora de la Escuela Salvadoreña de Locución, ESAL, Isabel Araujo, nos habla de uno de los aspectos que a veces pasamos desapercibido. Bienvenida, Isabel. Cuéntanos de qué se trata.
3: Hola, muchas gracias. Ahora hablaremos sobre la importancia de proteger a nuestras mascotas del calor, ya que el asfalto caliente puede quemar sus patitas. En estos días, nuestro país ha experimentado altas temperaturas, y aunque muchas veces pensamos en protegernos nosotros del calor, hay alguien más en casa que también lo siente: nuestras mascotas. Cuando el sol calienta demasiado las calles, el asfalto puede alcanzar temperaturas muy altas, tanto que puede quemar las almohadillas de los perros en cuestión de segundos. Y lo más triste es que ellos no pueden decirnos que les duele. Solo caminan, confían en nosotros y siguen adelante. Por eso, antes de salir a pasear a tu mascota, haz una prueba muy sencilla. Coloca la palma de tu mano sobre el asfalto durante 5 segundos. Si sientes que quema o no puedes mantener la mano ahí, significa que también es demasiado caliente para sus patitas. ¿Qué podemos hacer? Procura sacar a pasear a tu mascota temprano, por la mañana o al caer la tarde, cuando el suelo está más fresco. Busca zonas con sombra o áreas con grama. Y no olvides llevar agua para mantenerla hidratada durante el paseo. Pequeños cuidados como estos pueden marcar una gran diferencia, porque nuestras mascotas no solo son animales de compañía, son parte de nuestra familia. En días de calor intenso, recuerda algo muy simple pero importante. Si el suelo quema para ti, también quema para ellos. Muchas gracias, Claudia y Francisco. Nos escuchamos en la próxima.
2: Bueno, mi querida Isabel, muchísimas gracias. Vamos a estar pendientes de tus próximas entregas.
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2: Bueno, gracias por estar con nosotros. Ya casi nos despedimos, pero lo tenemos la respuesta a la pregunta de hoy.
1: La pregunta dice así: ¿cuál es el planeta con mayor gravedad?
2: Le vamos a recordar las opciones. Opción A, Saturno. Opción B, Neptuno. Opción C, Júpiter.
1: Y la respuesta es la opción C. Júpiter es el planeta con mayor gravedad del sistema solar.
2: Con una gravedad superficial de una 2,5 veces la de la Tierra, es el gigante gaseoso más masivo.
1: Debido a su inmensa masa, actúa como un escudo protector del sistema solar interior al desviar cometas y asteroides.
2: Aunque el Sol tiene la mayor gravedad en el sistema solar, por ser una estrella, Júpiter es el líder absoluto entre los planetas.
1: Ahora sí, planetariamente nos vamos y nos escuchamos mañana, siempre a la misma hora y por esta misma estación de radio.

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1: Venimos de un fin de semana, señoras y señores, a esta hora de la tarde, fin de semana histórico. Fin de semana que se llenara de mucho fútbol. Fin de semana que nos trajera a los salvadoreños. ¡Wow! No solamente récords en este campeonato, en una final que muchos no se lo esperaban. Un lleno que empezó desde tempranas horas en el Jorge Mágico González, el que trae el nombre de un exfutbolista del Club Deportivo FAS, que fuera a presenciar esta gran final. Desde tempranas horas se veían aficionados de Club Deportivo Águila, Club Deportivo FAS llegar, llenar ese estadio, corazones llenos de alegría, de ilusión. Pero, y con eso lo recibo, mi estimado Gio Méndez, tenía y ganó el que hoy es rey de copas.
2: Mira, te voy a decir algo y alguien, bueno, a mí se me salió a hacer ese comentario el fin de semana y alguien me regañó y tiene toda la razón, porque vos lo acabas de decir ahorita, hemos vuelto a ser el rey de copas, pero es que nosotros nunca hemos dejado de serlo, o sea, nunca nadie nos ha quitado ese título, nunca nadie le ha rebasado a Club Deportivo FAS, por ende FAS no ha perdido ese título. Seguimos siendo los reyes de copas, ahora en solitario nuevamente, como nos merecemos, como debe de ser. Rey, solo hay uno, y seguimos siendo, esa es él. Es que ahí está la frase, en la camiseta de los jugadores estaba, seguimos siendo el rey.
1: Rompiendo los récords en una final de la Liga Mayor de Fútbol, que al minuto 14 lograra Club Deportivo FAS decirle al Águila, aquí ni siquiera en el Carnaval de San Miguel se baila como se bailó en la final de la Liga Mayor de Fútbol, FAS contra el Águila. Minuto 6, llegó Miguel Murillo, una semichilena o chilena como lo quiera llamar.
2: Una tijereta le llamaría yo.
1: Una tijereta, viejo, que le dejara a el Mágico González, pero encendido. Y luego permitiera para que Jorgito Cruz al minuto 11, de cabecita, que aquí le voy. Luego al minuto 15, Sean Maciel, dijo, no, aquí liquidamos el partido, Gio Méndez.
2: Y que le dé gracias a Dios el Águila, vea, yo no sé por qué la afición aguilucha dice, no, que la cancha, que no debió jugarse el segundo tiempo. Mire, o sea, de verdad, así como estaba la realidad del partido, si el FAS y Águila hubiesen jugado en esas mismas condiciones del primer tiempo y segundo tiempo, eso hubiera sido una goleada histórica en una final, por lo menos 5-1 para el Club Deportivo FAS. Así que digamos que colaboró la situación a que el marcador no fuera más abultado para el equipo tigrillo.
1: Contextos complejos a un FAS que lo vimos como en la final regular, en la Liga Mayor de Fútbol, campeón. Ajá. Número uno, y que en este campeonato regular hubiese llegado invicto si no fuera por un Águila que le ganó, pero que no fue el mismo que tuvimos en la final, Gio Méndez.
2: Vaya, y dato curioso, el Águila fue el único equipo en vencer a FAS en la fase regular en ese 3-0 allá en San Miguel. Recordemos que se va expulsado un jugador de FAS en ese partido, que no recuerdo ahorita quién es, lo termina jugando con 10 el FAS. Y pierde un partido malo de principio a fin, 3-0. Entonces, prácticamente ahorita el FAS le devolvió el vuelto. Obviamente, ya cuando duele, vea, le devolvimos los 3 goles, los mismos 3 que nos metieron allá. Esos mismos 3 el FAS se los vacunó hoy, pero en la gran final. Y por ahí estaba viendo yo diferentes edits, diferentes memes que hace la gente. Y por ahí hay una batalla de rap de un argentino que se llama Trueno. Y sacan justamente un clip donde él en esa batalla le dice a su rival como de que cuántas veces nos vimos, dice, y cuántas veces batallamos, dice. Y le hace una ofensa ahí y le dice, perdiste la más importante. Entonces justamente eso pasó hoy. El Águila puede presumir que le quitó el invicto a FAS, pero el partido más importante lo ha ganado el cuadro de Santa Ana, el equipo tigrillo. Así que felicidades a todos los santanecos y a los fascistas de todo El Salvador.
1: Bravo, felicidades, viva a la afición que lo apoyó. Un aplauso para los que desde el inicio y hasta el final llegaron y se mantuvieron hasta que levantaron la copa, hasta que el Clavito Portillo, si no me equivoco, junto a Rudy, si no me equivoco fue el Clavito y Rudy los que levantaron la copa, ya voy a verificar. Pero que Club Deportivo FAS levantó esa copa. Estaba cayendo una tormenta, hermano, increíble. Y ahí se mantuvo la afición de Club Deportivo FAS. Como aquella que lo vio perder allá en San Miguel y se mantuvo. Como aquella que lo vio jugar durante toda la etapa regular y lo llegó hasta la final.
2: Y saludos también para todos los que andaban haciendo comentarios ahí, que el clavito lleva para la Alianza, que no hay que.
1: Ya
2: señores,
1: renovó.
2: Ya renovó. Tenemos capitán para más torneos. Así que un saludo para nuestro amigo Joel Caña. Vea, por si va escuchando la cula ahí también. Le mandamos un saludo fraternal.
1: Mira.
2: ¿Qué pasó?
1: Polémicas por el tema del estadio, polémicas por el tema de la lluvia. Son temas que las autoridades van a tener que resolver. Lo que sí podemos decir, sí, en el segundo tiempo no fue el fútbol que esperábamos, porque la lluvia no lo permitió. Creo que jugaron cuestiones totalmente aparte del fútbol. No se fue la luz solamente en el estadio, para los que viven en la capital, se fue la luz en toda la zona. O sea, que a mí el Águila me venga a decir, me quitaron la luz cuando yo iba a caer con mi
2: jugada. Mira, lo que pasa es que es extraño, porque creo que no en los partidos que se han realizado en el Mágico González, en la fase del torneo y así, creo que nunca se había ido así la luz. Ahora bien, toda la persona que vive por esa zona, que conoce un poquito acerca de la infraestructura, digamos, de esa zona de la Flor Blanca, saben que hay bajones eléctricos. Sí. De hecho, cuando vino Shakira, era uno de los, ¿cómo te explico? Era uno de los líos de que tenían ahí, de que, o sea, que el equipo de la tarima de Shakira y toda esa onda podrían sobrecargar todo el tendido eléctrico de la Flor Blanca y que la Flor Blanca no iba a aguantar. Entonces, hoy que se dio ese bajón, pues hubieron bajones a nivel de la zona. Entonces, no fue únicamente del estadio, ¿verdad? Aclarando eso. Ya lo de la cancha, para mí, mira, yo te voy a ser sincero, soy fascista, pero para mí debió suspenderse el partido una media hora, 30 minutos, 25 minutos, dejar que bajara el agua, dejar que comenzara a filtrar el agua que también estaba entrando por ahí de la fuerte lluvia que cayó, porque fue una lluvia bastante intensa.
1: Torrencial.
2: En pocos minutos. Muy intensa en pocos minutos. Entonces, y de ahí se hubiera desarrollado el partido ya con un poquito con más de normalidad. Ya hubiese corrido un poquito más la pelota. Se para muy tarde para mí. Pero al final, es lo que te digo. Creo que por cómo estaban jugando los dos equipos, FAS hubiese sido mucho más superior en el partido que Águila. Y que el marcador quedó así porque por las condiciones de la cancha, porque ya no permitieron jugar más.
1: Dice por acá, Ando Uberiano, saludos Ale. Ando Uberiano, por favor, deja completa la canción del FAS. Donde la puedo la está en YouTube, de hecho ponerle como himno del FAS, ahí la puedes descargar.
2: Sí, no.
1: Saludos a los que andan en.
2: Nosotros todos buscamos en YouTube.
1: Nosotros la tenemos descargada en nuestro sistema, pero vos, claro, la puedes descargar y la puedes encontrar en YouTube.
2: En nuestra máquina de.
1: Aquí tenemos en nuestra Radio Fiber.
2: Usted no sabe, pero aquí tenemos servidores ahí bajo el aire todo acondicionado, porque tenemos tanta memoria de música.
1: Mira,
2: de generación en generación.
1: ¿Qué pasó? Un aplauso para la hinchada del FAS que recibió también en Santa Ana. Yo creo un video que subió, no me acuerdo quién lo subió.
2: Ajá.
1: Que decía, es cultural y es generacional. Nacés, vivís, creces con el equipo de tu zona, de tu municipio,
2: fue
1: de tu departamento.
2: Nelson Valdés, de hecho.
1: Ah, ok. Y hacía la mención, sea del FAS, sea del Águila, sea de la Alianza, del Metapán, en la zona donde vivís, vivís con tu equipo. Y eso es lo bonito, en cuanto uno queda campeón, así se recibe a su equipo, y lo hizo la gente del FAS, recibiendo al Club Deportivo FAS en Santa Ana. Gio Méndez se lleva la corona número 20 hasta Santa Ana, y hoy sí es rey de copas. Esto permite y propicia el contexto para que la Alianza, vea lo del lado positivo, pasa al campeonato centroamericano, y eso le da la oportunidad para que pueda jugar, porque FAS queda campeón.
2: Sí, de nada, mis amigos aliancistas, ahí van a poder jugar la copa gracias a su papá. Ahí está. Señores, su papá hizo la tarea para que los niños también vayan a divertirse en la copa centroamericana.
1: ¿Qué pasó? Decí, Seba, hombre, no te quedes con la cara.
3: Solo te faltó decirle ahí, de nada, Joel Cañas, pues, pa.
2: No,
3: solo
2: no,
3: eso
2: no,
3: pasó.
2: No. No, es que no le estamos tirando a Joel. Sí, Joel es amigo.
3: No le estamos tirando, Joel, yo le tiro.
1: No, pero Joel es de nosotros.
2: Joel es amigo de la casa.
1: Sí, Joel, de hecho es de aquí, allá
2: pero,
1: va a venir.
2: Pero hay una rivalidad, pues sana, pues sí. Cuando la Alianza gana, él defiende a su equipo. ¿Va?
1: No, pues nosotros también aquí.
2: Va,
1: Además, ahorita vamos a poner ahí, vamos a prender fuego. Vamos a poner brazos y carbón.
2: Hasta mañana vienen.
1: Bueno. Vamos a poner brazos y carbón.
2: Hasta mañana vienen.
1: Bueno, así el dato.

0: 8 a las 10 de la mañana, quizá, pero por el horario, no se la pierdan.
1: Por el horario de la ciudad donde van a jugar.
0: ¿Y a dónde juegan? ¿Moscú?
1: No,
0: Glasgow.
2: No, ya te digo, juegan
1: la
2: en...
1: La final creo que va a ser allá en... No sé, siempre es en Europa, ¿vea? Pero
0: obvio.
1: Pero no es...
0: No es como que lo vengan a hacer aquí al Mágico.
1: Pero... No, pero no es ninguna sede, no es una sede así como que muy conocida, ¿sabes? No, no es en Madrid.
2: Puskás Arena de Hungría.
1: Hungría, ajá.
2: Okay. ¿Y qué horas son en Hungría?
0: En Hungría es como mismo horario que Europa, creo yo. El único, allá en el otro en el lado del charco, el único que cambia creo que son los países asiáticos.
2: Son las 9:52, digamos son las 10. O sea que nos está llevando 2, 3, 4, 5, 6, 7, 8
1: horas.
2: 8 horas. Como Alemania. Tiene la misma hora que Alemania. Entonces,
0: igual que España.
1: Así van a ser 10 horas y aquí lo vamos a poder ver a las 10. Quiere decir que la final va a ser como a las 6 de la tarde.
2: Ajá, a las 6 de la tarde. Buena hora para ellos. Tarde,
0: no, igual yo siento que el partido va a empezar tipo 11 de la mañana porque siempre hacen el show de inicio de partido, de la Champions y todo eso. Entonces, pero quédese pendiente. Aquí de Cool FM, porque también vamos a estarle dando toda esa buena información. Ahí vamos a tener a nuestro buen compañero Diego Selva dándole la información de los goles, marcador, tiempo, si hay penales, si no hay penales. Así que quédese pendiente el día sábado y toda la semana del 89.3.
1: No, y es lo que te digo, solo falta la Champions, se viene el Mundial, Cool va a estar en el Mundial también, YSKL, toda la corporación va a estar modo Mundial. También La Poderosa va a tener la transmisión de los 104 partidos del Mundial, así que no se lo puede perder.
2: Bueno, hasta acá el cierre. Y con eso nos despedimos, John Méndez, se viene la tarde cool a continuación, nos tenemos que ir. Y cerramos diciendo la 20.
1: Pero sigo siendo el rey.
2: ¡Puerto!

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0: tarde, cool, 2 de la tarde con 13 minutos, lunes 25 de mayo, con esa frase que se ha vuelto bien viral desde el sábado.
1: Siendo el rey, papá, rey solo hay uno y es Club Deportivo FAS, señores, yo lo dije el viernes. Yo andaba confiada,
2: sí, andaba relajada.
1: Mira, terminó el partido y yo solo me acordé las palabras que me dijo el profe. Hija, yo estoy tranquilo, sé lo que voy a hacer.
0: Y te lo escribí a WhatsApp, le dije, mira, ay. El profe sí sabía que tenía que hacer, le puse, porque me puse a chatear con la Sharon, porque mira, yo estaba asombrado, estaba impactado.
1: No puedo decir la palabra, pero me pone una palabra y yo no me acuerdo ni qué fue, chica, fue lo que te dije en el audio.
0: No, ni yo.
2: Mira, yo te voy a contar mi algarabilla. El fin de semana yo andaba en la playa y yo dije, bueno, cuando ya va a empezar el partido. Y a ponerlo yo en el televisor. Y me di cuenta de que estos televisores no tenían señal, niña.
0: ¡Cállate!
2: No, si me he pasado media hora, quizás fue poquito. No, tratando de poner el partido en el televisor. Y en eso solo veía los mensajes de mi mamá que me decía, gol, primer gol de FAS, segundo gol de FAS. Y entonces yo dije, ya no lo voy a ver.
0: ¿Ya para qué dije? Mira, pero es que sí fue una cosa que...
1: Mira,
0: muchos fascistas, imagino que por su ilusión y por su favoritismo, decían que 3-0, porque yo vi entrevistas que pues distintos medios de comunicación estaban haciendo fuera del estadio. Y tenés que aplicarle presión, creo yo, fíjate, para que se baje. Entonces distintos medios de comunicación estaban haciendo afuera del estadio. Y todos decían 5-0, 4-0, pues sí, pero era la euforia, imagino yo.
2: Mira,
0: ¿verdad?
2: Yo creo que, pero te voy a decir algo.
0: Nadie se lo imaginó.
2: Yo creo que cualquier afición, obviamente vos siempre vas a dar resultado
1: un gran
2: favor
1: global.
2: O sea, no es que vos ibas a ir a ver al FAS y te decían, ¿cuánto queda el marcador? 2-1 gana Águila. No, o sea, era mentira, pues. Exacto. Siempre vas a dar un...
1: No, bueno, ese era mi marcador porque yo no iba tan...
2: Sí,
1: tan
2: ya no
1: elevada.
2: Dijo 2-1.
0: Ajá, 2-1. Yo porque incluso yo dije 1-1 y penales.
1: Y todo.
2: Yo pensé eso. Yo dije, yo creo que el partido va a estar tan cerrado que o quedan 1-1 o quedan 0-0, dije. Y nos vamos a penales. Ajá, y nos vamos tiempo extra a penales. Yo así pensé.
0: Yo igual.
1: Yo no veo una final así. Sí, podía llegar a pensar un momento de que FAS podía dominar el balón y todo. Y vimos, yo creo que mucha gente... Oye. Pero sí. Yo creo que mucha gente esperaba ver a un Club Deportivo FAS como lo vio en cuartos y en semis.
0: Sí, un equipo que ni muy ni tan.
1: Exacto, pero sí. ¿Qué? Les tocó ver a un Club Deportivo FAS de fase regular, un Club Deportivo FAS que goleaba a los equipos, un Club Deportivo FAS que bailaba con todos en la cancha y que agradezca Club Deportivo Águila que llovió, no porque eso terminaba 7-0, y ahí
0: sí,
1: te lo digo.
0: Pero todo. Mira, para mí, no sé, los capaz no existen, pero capaz y yo sí siento que Firpo pudo haber hecho mejor papel.
2: Sí, fíjate que mucha gente estaba diciendo eso. Yo a Águila, la verdad es que sí lo creía muy capaz.
1: Mira, en cuarto iba... y semis, Águila se vio demasiado, o sea, se vio muy bien.
0: Arrolló,
1: todos lo daban por muerto a Águila.
0: Arrolló.
2: Mira, y algo que estaba diciendo la gente, pues que obviamente las condiciones climáticas tal vez no fueron las favorables, pero déjenme decirles que ya con los primeros 15, 20 minutos del partido, ahí lo voy a dejar.
1: Exacto,
2: o sea, ya se
1: 20
2: habían...
1: minutos bastaron para saber para dónde iba la copa, o sea, que no vengan a decir de que ay, la lluvia no ayudó, de que la lluvia nos afectó, que no vengan a decir, mi amigo Crónica de Primera, que me apagaron las luces cuando íbamos a meter el gol. No, papá, no, aquí no.
0: Brother,
1: el equipo no salió como tenía que salir a jugar desde inicio de partido y eso es todo.
0: Antes que apagaran las luces porque se fue la luz, perdón, que fue un error que ni siquiera es, digámoslo así, humanamente controlable. Ey, pero Andrade ya se le había entre las patas el balón ya estaba por el otro lado antes que apagaran la luz. Entonces,
1: deja eso, no, yo siento que a Águila le faltó, no fue el Águila que se vio en cuartos y en semis. Fue el Águila que se vio en fase regular, fue el Águila que se vio en los primeros 5 partidos que no tuvo el técnico que tiene con el que llegó a esta final. Y nada, aparte también, no sé si lo hicieron porque pues iban lejos y todo eso. Pero ¿cómo vas a dejar de alentar a tu equipo desde el minuto 10 que cayó el segundo gol y te vas a comenzar a ir desde el minuto 10 porque tu equipo va perdiendo?
0: Sí, mira, es bien complicado. Águila no llegó, no llegó a jugar, Águila llegó,
1: no
0: a,
1: llegó a nada.
0: A estar ahí presente.
1: La única llegada firme que tuvo fue cuando se bajó del bus, ya no tuvo nada.
2: Mira, fíjate que de verdad a mí como, como persona así, polite en esta conversación, ¿verdad? Porque la verdad es que no le iba a ninguno.
0: No, ni yo. No,
1: la linda ya la hice fascista, aunque ustedes no lo sepan.
2: Miren, yo no le iba a ninguno. Lo que pasa es que yo sentí que de verdad ambos equipos iban presionados. Quizás FAS sentía más la presión que nunca, sí, precisamente por eso de que querían la 20 y era algo que quizás les venía resonando bastante. Pero mira, a mí de verdad que me dio cosita porque la gente de Águila igual iba súper emocionada, como cualquier afición, ¿me entiendes? Tu afición obviamente al final no tiene la culpa de los resultados. En las competencias sabemos que hay una persona que va a ganar y otra que va a perder, y ni modo, vea. Mira, de verdad que sí me dio cosita la afición de Águila, porque ellos sí iban súper ilusionados precisamente por lo que decíamos, porque al final en cuartos y en semis pues se vio bien, o sea, hicieron un buen trabajo. Y bueno, ni modo, o sea, así son las competencias, ¿verdad? Así son, sí, los torneos, son, y alguien gana y alguien pierde.
0: Correcto.
1: Pero bueno, ahí daban por manos de mantequilla a mi brother, va. Ahí está su mano de mantequilla levantando la copa, la 20, señores.
0: Que mira, por, mira, yo me ponía a pensar, mientras veía el partido en mi casita, me ponía a pensar, pobre Caravantes, está aguantando frío, está aguantando lluvia, está aguantando lodazal y no le hacen ni un tiro. Caravante llegó, mira, te lo juro.
1: Sí, que... mira, Caravante, estaban peleando al otro en la otra meta y Caravante estirando ahí en su meta estaba.
0: Caravante
1: estirado, literalmente sentado, estirando los pies, que la mano. Él en su mundo.
0: Caravante estaba apoyado en el marco. En el marco de la portería. Sí. ¿Así? Porque no le llegaron, no hizo nada. Caravante no hizo nada.
2: Mira, yo en algún momento pensé que podían cancelar el partido cuando comenzó a llover. O sea,
0: yo igual.
1: Cancelarlo, podían suspenderlo cierto tiempo. Creo que cancelarlo no por el hecho que era.
2: Sí, pero por ejemplo.
1: Era final.
2: Igual, pero ya habían muchas cosas que o sea, que sí estaban como ya desfavorables, pues, el clima, que se estaba yendo la luz. Es que me hizo medio risa.
0: Sí, igual a mí. Yo no.
2: Sí, igual la luz.
0: No podía creer que en una final del fútbol salvadoreño se esté yendo a la luz, pues, pero.
1: Pero bueno, ya. Suficiente fútbol. FAS, campeón y rey de copas. La número 20 se fue para Santa Ana. En Santa Ana era una locura total. Bueno, desde acá terminó, sí, el partido fuera del Mágico. Era una locura total. Todos esperando al equipo que saliera, que se subiera al bus. Y todo, o sea, increíble, la verdad. Creo que. Yo nunca había gritado tanto en un partido como ahorita el sábado.
2: Sí.
1: Y tampoco me había caído nunca en el estadio hasta el sábado.
2: Ay, no.
0: Pero bueno, ni modo. ¿Qué vamos a hacer? Lo siento mucho por todos los nuestros amigos de Águila. Porque, pues, imagino que también hicieron un gran esfuerzo por ir a apoyar a su equipo y que su equipo no reaccionara de la misma manera. Pues... fue, me imagino que debe ser feo y debe ser decepcionante. Pero bueno, Sharon, tenemos información importante, contanos.
1: Vos contanos primero, que tenés más información.
0: Así es, yo tengo información importante porque ya estamos 2 de la tarde, 21 minutos, ya es la tarde, ya almorzó. 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Hoy sí, Sharon, comentanos.
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0: 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Pero bueno, ya regresamos con más de La Tarde Cool.
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5: 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Son las
0: 25.
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0: con 50 minutos. Seguimos aquí con más de La Tarde Cool. Y Linda, comentanos. Mira, comentanos qué tenés para nuestros bellos oyentes.
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1: Y pendiente otro rato también porque...
0: ¿Cómo?
1: Pendiente otro rato porque se vienen sorpresas.
0: Ahí está, yo no lo quería decir nada, pero bueno, quédese pendiente del 89.3 y claramente tenga, de la tarde, cool.
1: Tenga en mente todas las selecciones que van para el mundial.
0: Ajá, que vamos a hacer preguntas.
2: Preguntas de historia.
0: De historia vamos a hacer.
2: No,
1: pero sí pendiente unas horitas porque... Traemos sorpresas.
0: Ahí está, 2:00 p.m. ya con 53 minutos. Ya regresamos con más de La Tarde Cool.
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0: 3:18, seguimos aquí con más de La Tarde Cool y tenemos sorpresas para nuestros oyentes.
1: ¿Qué? Una limpia a la linda, en serio.
2: Me acabo de caer.
0: Otra vez.
1: ¿Qué tiene?
2: Es que creo que camino con miedo ahorita.
1: Pues no, pues al final, Brom, te puedes reír,
2: no,
1: pero puede
2: es cierto,
1: ser
2: yo creo que camino con miedo.
1: O sea, el mundo queda con el trauma.
0: Puede ser.
2: Sí, entonces creo que eso.
0: No, igual acuérdate que tu tobillo no está tan fortalecido aún. Entonces, es de llevarlo con cuidado, pero no pasó mal, pero más no pasó que un raspón.
2: Sí, solo es un rasponcito. Y ya.
1: Me quedo bien preocupada, está bien. Sí.
2: No, pero sí, es que uno sabe cuando está bien, ¿sabes? O sea, vos decís como, vaya, por ejemplo, la vez pasada que me caí aquí afuera de la corporación,
0: no
2: yo
0: bien.
2: No me levanté, ¿me entendés?
1: Sabía que no estaba.
2: Yo sabía que algo había pasado y que no estaba bien, pero no, esta vez sí, sí fue como.
0: Mira, y hoy no está Chama, entonces a Don Domingo le iba a tocar.
2: No.
1: No, pero que no fue aquí, fue allá en la
2: fue allá en la grada del lugar donde ven de sándwiches.
0: Sándwiches.
1: Sí, ahí no había una señora nada más.
2: Sí, una señora
1: ahí. Una señora le vamos a traer aquí.
2: Literal, pero bueno.
1: Pero bueno, tenemos sorpresas para nuestros oyentes. Tenemos kits de pan Bimbo para que usted se los pueda ganar y pueda hacer esas recetas así creativas. Si usted es mamá, que le ponga esa. A mí me encanta ver esas loncheritas en TikTok. Que le ponen
0: las estrellas.
1: Formas de cosas.
2: Sí, que hacen el sandwichito con forma de estrella y no sé qué.
3: Bien bonito.
0: Sí, bien chivas. Porque. Puya, le ponen, yo veo a los niños gringos, vea que le ponen frutita, que nuggets con figuritas. A mi mamá lo que me ponía era, con suerte llevaba lonchera.
2: Yo igual.
0: Un sándwich que se le quedaba pegado.
2: No.
0: La servilleta, vea, donde iba envuelto.
2: Ay, sí.
0: Una galleta y una chocolatina. Y para de contar. Imagínate, a vos te ponía lonchera.
1: A mí sí.
2: Y a mí a veces me
1: o sea, pero no era una lonchera así bien así.
0: Bien.
1: Era una lonchera, mi sándwich, o sea, mi topper con, ya sea sándwich.
0: Ah, te lo ponían, es que ya te lo ponían en topper.
1: Mi juguito.
0: Ya era finoli.
2: A vos nunca te dieron una bolsa.
0: Cuando perdía mi lonchera así.
2: Ajá, que te lo mandaban así como. Ay, bolsa, una bolsa.
1: A veces también a mí. Cuando a veces me derramaba en la lonchera algo. Siguiente día, todo enojada me decía, va, en bolsa de la cosa mañana. Porque yo esta lonchera la voy a estar lavando. Y ahí la llevaba en bolsa.
2: A mí, ¿sabes lo que me encantaban siempre? Las rapiditas.
0: Sí.
2: Rapiditas. Yo, cosa que amaba, que mi mamá me pusiera rapiditas con frijol y queso.
0: Frijol y queso, ay, sí.
2: Deli.
1: Hablemos de esas recetas. Para que ustedes se puedan ganar un kit Bimbo, tiene que mandarnos una nota de voz al WhatsApp de La Cool, 7861-7364, y denos una receta, denos ideas.
2: Por nota de voz.
1: Nota de voz, para hacernos chef, ¿en qué ocasiones ocupa usted el pan Bimbo?
2: Sí.
1: ¿Qué recetas hace con el pan Bimbo? Pero póngase creativo.
0: Te voy a dar un ejemplo.
1: Jamón, queso, mayonesa.
0: Le voy a dar un ejemplo.
2: Ajá.
1: Ay, iba a dar.
0: Yo no, usualmente en mi casa, como compramos pan Bimbo.
2: Sí, claro.
0: No, sí, hay días en los que, pues sí, nadie tiene ganas de cocinar y hacemos sándwiches, pero en los desayunos que nadie come sándwiches, es como que yo me levanto un día, tengo ganas así como de cocinar. Entonces agarro yo lechita y me hago unas tostadas a la francesa, pero las embadurno de Nutellas.
2: ¡Qué rico! Sí. Me encanta. Fíjate
1: recetas
2: que sí.
1: Así como las deseos nos puede mandar a
0: exóticas, extravagantes.
2: ¿Sabes que hay gente, te voy a decir que para Semana Santa ocupan el pan Bimbo, pan de caja Bimbo
0: para hacer torrejas.
2: Sí. Y es buenísimo, quedan buenísimas las torrejas.
0: Incluso creo que, no sé si fue el año pasado, si no estoy mal, que Bimbo sacó un pan de torreja, literal. Y así lo vendían en súper y yo, ¡wow!
1: Delicia total, primera vez tenemos nota de voz, me encanta. De una vez, mándenos el nombre completo, porque si sale ganador, si su receta nos llama la atención y se nos antoja,
0: sí,
1: lo anotamos aquí en la lista de ganadores.
4: Ufa, el pan Bimbo, dependiendo si es el pan de caja, unos sándwiches, unos emparedados ahí, pero con quesito y derretido, así en comalito.
2: Qué rico.
4: Y también ocupamos el pan Bimbo para las hamburguesas que hacemos en casa.
1: Se puso creativo el brother.
0: Mira. Es
1: José Estuardo Guevara Flores, ganador de un kit Bimbo.
0: Mira, a mí igual.
2: Las hamburguesas. ¿Sabes qué se me antoja a mí ahorita?
0: ¿Qué es,
2: el linda? Pan, el pan. No. Fíjate que el pan de hot dog de Bimbo. Vaya. Han visto, yo porque me sale bastante en TikTok, han visto estos chili dogs que ponen la salchichita con el queso cheddar derretido y coronado así con chili con carne.
0: ¡Wow!
2: eso.
0: Delicio.
1: La linda es, yo creo que la linda en su interior es chef, fíjate.
2: Oh.
1: Será mi cargar.
3: Nosotros utilizamos el pan Bimbo para hacer, lo metemos a la tostadora y hacemos una ensalada con unas pechuguitas de pollo y quedan pero de chuparse los dedos. Más cuando se le pone aderezo ranch o César, quedan buenísimos.
2: O sea que el pan lo ocupa como crotone. Me encantó.
1: Y este chef, mi amigo, ganador amigo, pero mándanos su nombre completo de una vez para poder aquí inscribirte.
5: Buenas tardes, dice que en nuestra casa, bueno, se ocupa para varias cosas el pan Bimbo, por ejemplo, en las pasadas vacaciones se utilizó para hacer torrejas.
0: Obvio.
5: Se pone el modo batido, se envuelve, se pone a freír y después se mete en su respectiva mielita de atado, súper delicioso. Ahí si lo quieren también la pueden meter en leche. Y también para el desayuno, la cena, un poquito picado, se pone encima las rodajas, después se mete la freidora del aire, se le pone quesito, y el día quedó delicioso.
2: Qué rico.
1: No sabía eso.
0: Bien exótico.
2: ¿Sabes que mi papá antes, el pan Bimbo, por ejemplo, le quitaba como la parte del centro?
0: Sí.
2: La ponía en el sartén, así, le daba dos vueltas y ponía un huevito así en medio de lo que le quitaba.
0: ¿Sabes cómo le llamaba mi papá? Es huevo al nido.
2: ¡Ay, qué bonito!
1: Me encanta.
0: Sí.
2: Qué bonito. Y después ya lo sacaba y lo volvía a tapar.
0: Ajá.
6: Hey, cool. No, hombre, el pan Bimbo con mantequilla de maní y Nutella. O oh, chocolate derretido.
2: Qué
6: una gran cosa.
2: Mira, sí. A mí amaba que me pusieran esa crema de avellana con el pan blanco Bimbo, así. Ajá. En sándwich. Mira, yo cuando me ponían eso para el colegio, no le daba a nadie.
0: Es que, y, no, ¿sabes ¿sabes qué? Y todos te pedían
2: pan con frijoles. Pan con frijoles.
1: Vale, mira, ahorita llevamos 4 ganadores. Nos quedan 6 todavía. Ganadores ahorita: José Estuardo Guevara, Henry Alexander Palacios, Marvin Ramírez, Eder Leandro Renderos. Todavía mira, tenemos 6 kits más.
0: Cabe recalcar que el que nos diga que solo lechuga, quesito o jamón, no se lo vamos a valer.
2: Tiene
0: aquí
2: que ser creativo, que se nos antojen.
0: Ajá,
1: no, si no se me antoja, no le doy el kit. Punto y final.
7: Las tortitas mediterráneas las hago yo con pollito desmenuzado, las enrollo, así como taquitos dorados, las pongo a freír con lechuguita y quesito arriba, riquísimo.
2: Digo las rapiditas mediterráneas, vea. Mira, te voy a decir que las rapiditas mediterráneas, o sea, son la tortilla de harina con especias como mediterráneas. No, hombre, ¿saben? Mira, ¿sabes cómo me encanta a mí hacer esas? Que son medio grandecitas, con una pasta de atún con queso crema, tomatito y queso mozzarella. Las pones así.
0: Y de una, sí, y de cena una. Lista.
2: Listísima, sí.
1: Yo digo, todas estas personas que me están mandando la idea de recetas, ¿cuándo nos van a traer esas recetas ya hechas?
0: ¿Cuándo nos van a cocinar?
2: Sí, exacto.
8: Hola, hola, Culebeme. Hay una recetilla ahí de para pancito de caja Bimbo. Es una sopita de pollo y cortamos en trocitos el pan Bimbo y se lo colocamos ahí. En vez de tortillitas, pancito Bimbo en la sopita, delicioso, delicioso.
0: Ey,
2: qué rico,
0: ey.
2: Como la sopita de cebolla, ¿saben? Que le ponen una rodaja de pan encima.
0: Sí, ey, no entienden la vibra. No entienden la vibra de ponerle. Es que mira, cuando no hay tortilla se le pone pan. Y mira el pan cuando absorbe el juguito de la sopa. Ay. No, es una belleza. Ay, es una belleza.
2: No, mira, ahí está esta sopita de cebolla.
0: Ajá.
2: Mira, le ponen siempre.
0: Es cierto.
2: ¿Has visto? Una rodaja de pan. Ajá. Encima para que vos puedas como estar cuchareando y así. Qué delicioso, así que bueno, todavía seguimos regalando kits Bimbo.
1: Ya, todavía nos quedan, quiero ver 4 más.
9: Hola, hola, hola, cool. Yo ocupo los productos Bimbo también. Me encanta ocupar el pan blanco de sándwich.
0: Sí.
9: Hacerlos en sándwich, pero con huevo. Pongo 2 rodajas, le echo huevo, vegetales, jamón, queso. Luego le doy vuelta y los termino haciendo como un emparedado, tipo como omelette.
2: Ah, sí, ya sé cómo, o sea, que lo pones en el sartén y lo unís.
9: Este, jamón, queso. Y de vez en cuando ando creativo, atún.
2: Qué rico.
0: Bueno, amigo, pero eso es un pan de...
2: Así de metro y medio.
0: Ajá, metro y medio. Como el tamaño de la Sharon, pues.
1: Mira, al choco se lo permito, pero a vos que no.
0: Ey, ¿saben que siempre se me antojó? Digamos, en esa caricatura que armaban el sándwich y siempre le ponían
2: como
0: una cosita, una aceituna ahí en un palito. Mira, yo decía, mira, a mí ni me gustan las aceitunas, pero se me antoja.
2: ¿Sabes qué? Yo siento que el pan blanco Bimbo con esta pasta de pollo de piña. Oh. Oh, Dios,
1: delicioso.
2: Salud y una horchatilla deliciosa.
0: Mira, es que ese dúo era el indicado, mira. Sí.
9: Qué chulitos. Lo que me encanta a mí es el pan artesanal de Bimbo con pasta de pollo.
2: ¿De?
9: Mayonesa, o sea, con pasta de pollo y meterlo a tostar. Y un cafecito bien calentito y dulcito en la mañana, qué rico desayuno.
0: Es que mira, la pasta de pollo es una cosa bárbara, genuinamente.
1: Pero el desayuno me llega un banquete.
0: Ah, mira, ¿sí? Mira, entre más barata hagan la pasta de pollo, más rica
2: sí,
0: es.
2: Más, más rica es.
1: Mira, ya solo me quedan dos kits, pero aquí el WhatsApp está colapsado, así que vamos a ver.
0: El número 7 quiero escuchar yo.
1: Es que lo mandan escrito.
2: Ah, no, escrito mándelo no por nota de voz.
1: Sándwich de mantequilla de maní con mermelada y guineos en rodajas.
2: Qué rico.
0: Qué belleza.
1: Mucha deliciosa, pero amiga, tiene que ser por nota de voz. 7861-7364 por nota de voz. Esas recetas en las que usted ocupa el pan Bimbo. ¿Sabes? Yo lo ocupo. Te voy a explicar cómo hago la receta para que
0: dale.
1: Me entiendas.
0: Ajá.
1: Primero.
0: Dame un segundo. Te voy a poner una canción de Chef, la de la película esta, ¿cómo se llama? La de Ratatouille.
1: Ajá.
0: Canción de Ratatouille.
2: Ratatouille.
0: Es que pues sí, si vamos a estar hablando de recetas, vamos a hacerlo bien.
1: Ok, vaya. Primero que nada, destruyo dos huevos en un bowl.
2: ¿Qué pasa?
0: Parece el audífono mientras está hablando la receta y escucha la canción de fondo.
1: Ok. Los destruyo, los abro en un bowl. Le echo un poco de sazonador completo y sal.
0: Obvio.
1: Esa mezcla la meneo, la bato. Uh-huh. Luego preparo mi pan Bimbo. Pan
0: sí.
1: Blanco, así bien sí. Esponjosito. Riquísimo.
2: Ajá.
1: Echo
2: ajá.
1: Los huevos en un sartén.
2: Ajá.
1: Dejo que
2: se cocine.
1: Que cocine un poco.
0: Ajá.
1: Y le pongo
2: dos tapas.
1: Dos cosas de pan.
0: Ajá.
1: A eso le echo queso, jamoncito.
0: Sí.
1: Hago un tipo aderezo ranch.
2: Wow.
1: Le
2: wow.
1: Pongo aderezo ranch, lechuguita, tomatito. Sí. Y como el huevo es como la base,
0: sí.
1: Cierro.
0: Ajá.
2: Wow.
1: Oye, esa canción queda perfecta con mi receta. Lo cierro y ya me queda el sándwich, pero como cubierto con el huevo.
2: Wow.
1: Y adentro el queso derretido, ese aderezo tipo ranch le da un toque.
2: Qué delicioso.
1: Uva, me
2: gusta,
1: queda.
2: Me gusta.
0: Uva bombón.
1: Delicioso.
2: Bien chicle bomba.
1: Bien chicle bomba, me la
2: bien
1: paso en la
2: bomba.
1: Mañana.
0: ¿Qué es eso?
9: Las tortillas de harina de Bimbo. En un comal, las tortillas que quedan un poquito tostaditos, le untas frijoles molidos, huevo picado, crema, aguacate, las doblas y ya son unas ricas baleadas.
1: Ay, amigo, mandaros tu nombre completo, amigo, para poder inscribirte ahorita.
2: Te voy a contar lo que hice la vez pasada. Hay un restaurante aquí que vende de entradas como estas quesadillas, no quesadillas de las que conocemos, de pan dulce, sino
0: ajá,
2: que quesadillas de queso o mozzarella. Bueno, el punto es que un día yo le dije a mi novia, mira, tengo ganas de eso, pero de que las quesadillas así, solo de queso cheddar, mozzarella así, con frijolitos, aguacate y chimol.
0: Es
2: y entonces
0: mira,
2: fui a comprar las rapiditas, las clásicas ahí, las de Bimbo, al súper. Compré el quesito este que viene revuelto, ¿verdad? Queso mozzarella, queso cheddar y así.
0: Sí.
2: Hice así, todas así como las quesadillas, lo acompañé de frijolitos, guacamole y chimol. Y esa fue la cena de este día.
1: Vale, mira, nos queda ya el último kit y dale. Este audio es el que vamos a dar.
9: Que sándwich con mantequilla de maní, le pones un poco de mermelada de fresa y nieve en rodajas y lo pones a tostar.
2: Ah, él fue el que nos había contado.
1: Que lo mandó, él comandó escrito, pero lo mandó por nota de voz. Así que ahí están, solo me falta el nombre de los últimos dos ganadores para poder aquí anotarlos.
0: Ajá.
1: Mientras tanto, ganadores: José Estuardo Guevara,
0: ¿sí?
1: Henry Alexander Palacios, Marvin Ramírez, Eder Leandro Renderos, Xiomara López, Jaime Antonio García, Josué René Meléndez, Néstor
0: ¿sí?
1: López. Y me faltan los dos nombres de estos últimos dos audios que ya lo voy a inscribir aquí y luego los decimos al aire. La pueden venir a retirar su kit Bimbo aquí a Corporación YSKL en horarios de oficina de lunes a viernes de 8 de la mañana a 12 del mediodía y de 2 de la tarde a 5 de la tarde. Pueden pasar desde ahora, si usted anda por aquí cerca, puede pasar ahorita, no se preocupe. Y aquí están ya los kits para que usted se los lleve y desde ya mañana le ponga así la lunch bien asteric a sus hijos.
0: Mira, en lo que te mandan los nombres,
1: Sharon. El otro, Aaron, aquí tengo Francisco Flores y me falta uno todavía.
0: Ok, en lo que la otra persona te manda el nombre, quiero dar información súper importante, porque si usted no sabe dónde cobrar su remesa, lo puede hacer en Despensa Familiar o Maxi Despensa, porque aquí sí te alcanza tu remesa. 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
1: Ahora sí, vaya, el nombre completo de los 10 ganadores de Kits Bimbo: Francisco Flores, Enrique Barrera, José Estuardo Guevara, Henry Alexander Palacios, Marvin Ramírez, Eder Leandro Renderos, Xiomara López, Jaime Antonio García, Josué René Meléndez y Néstor López.
0: Ahí está, ganadores, pueden pasar desde el día de ahora, si gustan, si andan por la zona aquí, a Corporación YSKL, así nos pueden encontrar en Waze, y si usted va a usar alguna aplicación para que lo traiga aquí, solo le diga Corporación YSKL y ya lo puede traer.
1: Mírate esta foto que nos manda.
0: ¿Qué vos? Quiero ver.
1: Uy, qué rico. A mí ya me dio hambre.
0: Ey, esas tostadas están coquetas, fíjate.
1: Atuncito, aguacate y tomatito.
10: A todas las cosas que le pongas aguacate vas a ver.
0: Es correcto. Ay, qué delicia. Aguacate y salita y ya estás.
10: Ya, eso es ya todo.
0: Pero bueno, 3 de la tarde con 35 minutos. Ya regresamos con más de La Tarde Cool.
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0: hombre ahorita. Amo a los
1: mira,
0: hombres.
1: Con
0: en
1: un
0: especial a los 11 que jugaron en esa final el sábado.
1: Ajá.
0: Mira, los amo con toda
1: con
0: mi
1: un
0: vida.
1: Comentario te puedo quitar tu alegría.
0: ¿Qué comentario?
1: No, nada.
0: Decilo.
1: Nah.
0: Decilo.
1: No, hoy,
0: voy a
1: hoy,
0: decir
1: hoy,
0: al
1: hoy.
0: Aire que me dijiste que me parecía un ser que estaba viendo el usted escucha esta canción y puede imaginarse qué se viene, ¿verdad, muchachos?
1: Así es.
0: Claro que sí. Así que traemos dos álbumes con sobres gracias a Panini. Vaya, Seba se va a sacar la dinámica. Él dijo que él ya sabía qué iba a hacer.
1: Vaya. Si usted se quiere ganar uno de estos dos, uno de estos álbumes que estamos regalándoles a ustedes, lo único que tiene que hacer es respondernos preguntas mundialistas.
0: Preguntas mundialistas, muchachos.
1: Mira, ahí viene Linda. Te voy a preguntar, Linda. ¿Tú te acordás cuál fue el 11 inicial de Argentina del mundial pasado con el que ganó la final?
2: El 11 inicial de Argentina. ¿Sí? No.
1: Bueno, esa es una buena pregunta que le vamos a hacer a nuestros queridos oyentes para que puedan ganarse un álbum del mundial.
0: Me parece. Alineación de Argentina de la final.
1: Alineación de Argentina de la final de Qatar 2022. ¿Fue verdad?
0: Sí,
2: 2022.
1: Hace 2022. Yo, si no estoy mal, yo la tengo.
0: Ya la vamos
1: si
0: a buscar.
1: Si no estoy
0: igual,
1: mal.
0: Pero vamos a a mi amigo ChatGPT.
1: A Yepeto.
0: Ajá. Alineación.
2: Pero me parece bien, fíjate, porque yo sé que hay mucha gente que es, pero recontra ultra mega fan y sabe mucho de la cultura mundialista, ¿sabes?
1: Correcto.
2: Así que
0: 2022. Bueno, 78617364 por nota de voz. Son dos álbumes, pero esa es una pregunta, va.
1: Esa es una.
0: Dos.
1: No, esa es solo para ganarse una. La otra va a ser el Mundial del 90. Nah.
0: Ni vos habías nacido.
1: Alineación de Argentina también, porque la de México 70 creo que fue la de la que ganó también Argentina, si no estoy mal, con la mano de Dios. O, la de, o esa fue la de Kempes.
2: De Mario Kempes.
1: Uh-huh.
2: Uy. No, México 70. Y me pusiste a dudar.
1: Es que pues sí, uno es conocedor.
2: Uno es conocedor, pero no tiene toda la cabeza.
1: Nada, claro, ni pensaba en nacer. Mi papá nació en el 75, imagínate, 74.
0: Ok, mira.
1: Pensaba en nacer, mi papá nació en el 75, imagínate, 74.
0: Ok, mira, ya tengo aquí la

0: No, uy, no, ¿cómo me... no vas a poner al último?
1: No,
0: Rey.
1: Porque pensé que había sido el otro delantero que había jugado.
0: Tiene que ser por nota de voz, amigos. Por nota de voz, la alineación completa, por favor.
2: Imagínate.
0: Por favor, muchachos.
1: Y se va a ganar un álbum
0: del
1: mundial.
0: Y de una vez que nos
1: mundial.
0: Mande también el DT.
2: Sí, sí, sí.
0: Director técnico.
1: Pero es que ese es fácil, ese es fácil.
0: Sí, me encanta. 7861-7364. Estamos regalando dos álbumes con sobres gracias a Panini. ¿Qué tiene que hacer? Mandarnos una nota de voz con la alineación que Argentina ganó la final del Mundial 2022 en Qatar.
1: Así
0: ahí
1: es.
0: Ahí está, tenemos nota de voz, mira por aquí. Ay,
3: por favor, muchachos. El Dibu Martínez,
1: ajá.
3: Naúl Molina, sí. Cristian Romero, Nicolás Tagliff, no sé qué, Enzo, Alexis, Ángel, Lionel Messi y Julián Álvarez. Y el director técnico, Lionel Scaloni.
1: Mira, pero me le...
0: Scaloni.
1: Creo que me le faltó un defensa ahí a la compañera.
0: Espérate, aquí tengo la lista, pongamos otra vez, ajá, el audio.
3: Por favor, muchachos. El Dibu Martínez.
0: Portero.
3: Naúl Molina.
0: Ok.
3: Cristian Romero.
0: Ok.
3: Nicolás. Tagliafico.
0: Ahí dijo Nicolás, me imagino que Otamendi y Tagliafico. Porque los dos se llaman Nicolás y dijo dos veces Nicolás.
1: Sí, pero tiene que decir los dos Nicolás. Tagliafico y Otamendi porque son posiciones diferentes. Cabe recalcar.
3: Nicolás Tagliafico, no sé qué.
1: Tagliafico, ajá.
0: Tagliafico, ok.
3: Enzo, Alexis, Ángel, Lionel Messi y Julián Álvarez.
0: Falta uno, si no.
3: Nico, Lionel Scaloni.
2: O sea, si no estoy mal, falta uno.
1: Para mí, yo conté nueve nada más.
2: ¿Nueve?
0: Falta él.
2: ¿Nueve contaste nada más?
1: Nueve conté nada más.
0: Falta el novio de una cantante.
2: Sí, sí.
1: Ajá. Y falta el segundo central. Pero bueno, ¿se lo vamos a dar por válido, sí o no?
2: Uy, no sé.
1: Es que sí, es que ahí me está haciendo... Ahí es medio punto. Eso es medio punto. Porque no me está diciendo todo completo. Y eso que yo creo que había hecho trampa y lo había buscado.
0: Ok, vamos a escuchar esta nota de voz.
4: La alineación de la final contra Francia de Argentina fue...

0: Ganadora.
1: Hoy sí.
2: Mi confusión era que yo no me acordaba que había jugado Julián. Yo pensé que había jugado Lautaro.
1: Lautaro Martínez.
2: Ajá. No me acordaba porque en ese momento Lautaro era el delantero titular, pero entró de cambio. Pero va.
3: Okay, se lo tenemos ganadora. Me tiene que mandar el nombre completo y número de DUI. Pueden venir a retirar el álbum a partir de ahora, si usted quiere. O sea, el álbum ya está aquí con los sobres para que usted solo venga a traerlo y se lo lleve. Tenemos la primera ganadora. Nos queda un álbum todavía. No sé cuál es la otra pregunta que nos va a hacer mi compañero ahí, Sebas. ¿A quiénes va a ponchar Sebas ahorita?
1: A ver,
2: linda, vos.
1: Mira, quiero irme más atrás.
2: Vámonos bien atrás.
3: Pero que hayamos nacido, linda, no, por favor.
1: No. Yo sé que hay gente que también, o sea, pues, tiene más años y ha vivido viendo más mundiales.
2: Correcto.
1: Entonces, no, vámonos un poquito más atrás. De estas preguntas que no son, digamos, tan comunes, o sea, no les voy a preguntar,
2: el marcador.
1: Ajá, sí. Vámonos. Ah, ya sí.
3: La Lina está bien inspirada ahorita.
1: Sí, ya sé.
2: Sí, la pobre Linda ahorita está, pero empapada de mundial.
3: Sí, la Lina sabe toda la información completa de revés y derecho.
1: A ver, vamos a preguntar sobre las mascotas oficiales de los jóvenes.
2: Yo me acuerdo de un naranjito. Yo me acuerdo de naranjito, era vos, naranjito.
1: Muy bien. Vamos a preguntar. ¿Cómo se llama?
2: Ajá.
1: El o la mascota de el mundial de 1974.
2: El
1: mundial de 1900, Alemania 74.
2: Alemania 74, si no estoy mal, Alemania 74 lo ganó Brasil, ¿verdad?
3: Mira, linda. No lo digas.
2: No, Alemania 74 lo ganó Brasil.
1: Creería yo que sí, Alemania. Sí.
2: Sí, ¿verdad?
1: Sí. Con Pelé.
3: Ok, tenemos aquí nota. Ay, espérate, esto

0: la persona y no sé quién lo mandó primero. Voy a escoger el que lo mandó primero. Aquí está.
1: La mascota es Tim.
2: ¿Cómo?
3: Se le cortó.
0: Se corta, pero...
1: La mascota es Tim.
3: Tip y Tab, exactamente. Tip y Tab. Son dos niños futbolistas que están vestidos con el uniforme. En ese momento era Alemania Occidental.
2: Ah,
0: ok, entonces ahí está el ganador también.
2: Tip y Tab.
3: Tip y Tab. Okay. Eran dos niños así vestidos de futbolistas y con el uniforme de Alemania Occidental. Cuando era en ese momento, recordemos que en los 90 se cae el muro de Berlín, ¿verdad? Y vuelve a ser una sola Alemania.
2: Pero bueno, ahí están los dos ganadores ya de los álbumes del Mundial. 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También, si no estoy mal, en los juveniles han regalado varios álbumes.
3: Sí, también.
2: Entonces, espero que todos aprovechen y recuerden su niñez.
3: Ay, sí.
0: Hey, si tiene ahí sobrecitos, figuritas, cambiemos, porque yo tengo como 200 repetidas. Y me siguen saliendo un montón de repetidas.
2: Así
0: pero bueno,
2: que...
0: mira, ganadores de los dos álbumes, Debbie Giselle Gómez Palacios y Edwin Alberto Valle Sánchez. Pueden pasar por su álbum aquí a Corporación YSKL en horarios de oficina de lunes a viernes de 8 de la mañana a 12 del mediodía y de 2 de la tarde a 5 de la tarde para que usted pueda pasar a retirarlo. Puede pasar desde ahora si usted gusta, porque el álbum ya está aquí para que pueda pasar y comenzar a llenar ya su álbum en esta pasión mundialista.
2: ¿Cuánto te faltaba para llenar el álbum?
0: Yo creo que
2: estamos verdes.
0: Sí, yo creo que tengo que comprar mínimo unas 2 cajas ahorita para llenarlo.
3: Sí, mínimo. No,
2: y las que te 8?
3: Salen y las que te salen repetidas, o sea, de esas 2
0: fíjate
3: cajas.
0: Fíjate que hace poco
3: probablemente
0: hace
3: vayan
0: poco
3: a salir
0: mi mamá, mi hermano fue a entreno y ahí como que se reunieron a intercambiar y mi mamá intercambió casi 60.
2: Pues,
0: o sea, llevó bastantes que no teníamos. Y quedaron bien pocas, pero ese mismo día compramos un montón de sobres. Okay. Y nos volvieron a salir el montón de repetidas. Entonces volvimos a tener ya como 200 repetidas.
3: No.
0: Pero bueno, a mí me gusta ese rollo.
3: Pues sí, de todos modos, yo creo que esa es la emoción de coleccionar.
2: Ya te salió Messi Cristiano.
0: No. Los sigo esperando. ¿A vos?
1: No. Sí.
0: Ey, pero yo te dije la vez pasada que trajeras tus figuritas a cambiarle y no las trajeras.
3: Alguien que me regale un álbum del mundial.
0: Ay,
2: Dios linda, yo esperaba que mi novia me lo regalara y sigo esperando, pues.
0: Pero ya. Y esperando va a quedar.
2: Y esperando voy a quedar.
3: Bueno,
2: ahí cuando ella quiera flores.
0: Esperando se va a quedar también.
2: Así es, pero ¿sabes qué no se va a quedar esperando?
3: ¿Qué?
2: 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De igual manera, ya empezamos, Linda, Cibrián y Sharon, ya empezamos las lluvias, ya se viene el invierno, ya se viene pues muchos árboles caídos,
3: muchos cambios de clima
2: y pues por ejemplo la lluvia del sábado fue fuerte y pues, según entiendo yo también ya carretera Comalapa se cayó un árbol. Entonces si usted en la vía pública logra ver algún árbol caído, calles inundadas o algo así por el estilo, Fovial está para nosotros 24/7. ¿Ves un problema en la carretera? 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Ahí está. Pero bueno, también con la misma, Sharon, comentámelo, cantámelo, gritámelo, ahuyentámelo.
0: ¡Aú! Mira, tenemos... 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
2: No, pero ya voy a ir con mis amigos de Bicool porque
3: dice, sí, pero
2: urge.
3: No tan bueno como los de Bicool.
0: Exacto.
2: Ajá, porque ya me urge porque pues estos solones que hace ven cuando
3: tu carro no está polarizado, vea.
2: No. no lo tengo polarizado porque según yo lo iba a vender y no me lo iba a quedar, pero me encariñé.
3: Ay,
2: entonces ya
3: con cuchao.
2: Sí, con cuchao. Es mi cuchao, es mi Rayo McQueen de confianza. Así que ya vamos a ir con nuestros amigos de Bicool para que me ayuden a polarizarlo y me lo pongan y me lo dejen nítido, bello. Pero bueno, 4 de la tarde con 2 minutos. Por cierto, también ya arrancamos nuestro lunes de los recuerdos, nuestro lunes para recordar. Así que
3: podemos
2: ya
3: hablar sobre los mundiales, pues, o lo que recordamos de los mundiales.
2: Y que tengo Waka Waka de fondo.
0: No, vamos a poner canciones de todos los mundiales que me han sacado.
2: Ahí.
0: Inicia con la nueva que sacó la Shakira hace poco.
2: Exacto. Va, juegue, pues.
0: ¿Ya viste ese montón de TikTok? De ese montón de TikTok que dicen que hicieron que Messi hablara inglés.
3: No. Ya vamos a ver, ya voy a revisar.
2: Hablo inglés.
0: Sí, pero se dijo una palabra y se lo están haciendo el
3: inglés. Ay, pobrecito.
2: Pero bueno, 4 de la tarde con 3 minutos. Ya regresamos con más de La Tarde Cool.
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14: 4:10.
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0: 4 de la tarde ya con 22 minutos, 4 con 22, continuamos con más de La Tarde Cool, nuestra tarde de los recuerdos, y vamos a recordar esos mundiales pasados, sí, porque ya el mundial 2026 está a la vuelta de la esquina, bicho.
1: Sí, mira, y yo creo que hay muchas anécdotas de los mundiales que se pueden recordar mucho. Yo les estaba diciendo aquí fuera del aire que yo recuerdo el mundial pasado a Messi peleando.
2: Sí.
1: Anda pa' allá, bobo.
0: ¿Qué mira, bobo? ¿Qué mira?
1: Anda pa' allá, bobo. Mira, cosas que, de verdad.
2: Yo también. Nadie le entendía nada, solo él.
0: Y también con la celebración que hizo el Divo.
1: Sí, la celebración. Cuando le dieron el guante.
2: Ajá, que estaba perreando al trofeo, estaba haciendo un baile.
1: Sí, exactamente.
2: Él ya lo dijo, ya se le sancionó también, ya lo había dicho, ya lo había mencionado él, que estaba haciendo un baile.
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1: Yo creo que sí hay como muchas cosas que podemos recordar de los mundiales. Vale, yo les estaba diciendo que quizás del primer mundial que me acuerdo fue Sudáfrica 2010. Yo estaba en el colegio y recuerdo que en la oficina del coordinador de deportes habían comprado una tele, pero de esas teles así, o sea, chiquititas, chiquititas, que eran de antena, por cierto. Y
0: re antigua.
1: Fíjate que eran... Vos quizás no habías nacido en ese momento, pero fíjate que en algún momento una compañía de teléfonos, cuando vos comprabas el plan de tu celular, antes existía eso, cuando vos comprabas tu celular y el plan de tu celular te regalaban cosas.
2: Sí.
1: Por ejemplo, a mi mamá, ella compraba su celular, literal en ese momento solo para hacer llamada, y le regalaban otro. Sí, antes así era.
2: Así era.
1: Entonces, en algún momento, ponele quizás 2 o 3 años atrás, esa misma compañía de teléfonos, porque vos compraras tu plan y tu celular, te regalaba una mini tele, pero de esas teles como... Mira, ¿ves esa pantalla?
0: Ajá.
1: Vale, de esas teles como así, que tenían antenas.
0: Cajón. El
1: sí,
0: cajón.
1: Sí, pero pequeño. Ajá. O sea, una cosita mira, pequeña, un cubito, vaya, un cubo.
2: Las
1: así.
2: Antenas eran muchísimo más grandes que la tele.
1: Eso sí, entonces venía... Pero imagínate que... Qué chévere, porque vos conectabas ese televisorcito, le sacabas las 2 antenas y vos podías
0: ver perfectamente
1: los partidos de fútbol.
2: Mira, igual yo me acuerdo que en el colegio, como pues sí, esto fue para Mundial 2018, creo yo. Uh-huh. 2018, si no estoy mal. Ya éramos un poquito más inteligentes. Ya existía este tipo de, bueno, el proyector, ¿verdad?
1: Ah, sí.
2: Entonces nosotros, mira, dejábamos... El que tuviese antenas en la casa, lo dejábamos, le quitábamos la antena de la casa y nos la llevábamos al colegio y hacíamos...
0: Para agarrar la buena señal.
2: Hacíamos una conexión en el salón increíble, de que sacábamos la antena, teníamos como 50 tipos de extensiones para que la antena afuera del salón funcionara y llegara la señal hasta el proyector.
0: Imagínate,
2: o sea, éramos inteligentes, éramos genios incomprendidos.
0: Técnicos eran ustedes.
2: Éramos técnicos
0: en ese momento.
2: Imagínate.
0: Pero bueno.
2: Sin saberlo.
1: Ese es el tema de ahora. Hoy es lunes y estamos tratando de recordar aquellas anécdotas que usted tiene de cuando veía los mundiales de fútbol. Así que cuéntenos a través del WhatsApp 7861-7364. Cuéntenos cuál es el mundial que más recuerda y obviamente pues platique con nosotros en esta tarde los recuerdos. ¿Tenés información, Sebas, para nosotros?
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0: 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Son las 4 de la tarde con 27 minutos.
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6: 4:30.
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0: 4:40. Continuamos con más de La Tarde Cool y nuestro lunes de los recuerdos. Tarde de los recuerdos y hoy recordando todos esos mundiales que ya pasaron.
1: Sí.
0: Mira, esta canción es la del 2014. Para mí, yo creo que una de las mejores canciones que han sacado para el
2: y
0: mundial.
2: Y te voy a decir que en el 2014 esta canción no fue tan bien vista.
1: Ajá, no fue tan...
2: Lo
1: no
2: que
1: fue
2: pasa tan, es que wow. Es que veníamos de un mundial del 2010, de un Waka Waka que la gente lo había amado con toda su fuerza. Mira, a mí me encanta esta canción de J-Lo, Pitbull, súper chiva. Pero, no sé, hubo un descontento en ese momento. Entonces viene y después de esta canción saca Shakira, la de La La La.
1: Ajá.
2: Y entonces ahí explotó porque la gente, yo creo que la gente, la onda era que quería escuchar a Shakira.
1: Sí, o sea, eso, o sea, era Shakira, todo, ¿sabes? Que era, si no, ya viene siendo ícono de los mundiales durante muchísimo tiempo. Si no estoy mal, también sacó una para el 2006, que también fue otro boom. Entonces viene 2006, 2010 y 2014, la gente esperaba a Shakira y que venga y salga J-Lo y Pitbull, que no me parece mala canción.
2: No, vaya, yo creo que... Mira, si nos vamos un poquito más atrás, en la historia de los mundiales hay muchos artistas latinoamericanos que han hecho canciones muy buenas. Por ejemplo, La Copa de la Vida, Francia 98.
1: Copa de la Vida, Ricky Martin.
2: Ricky Martin.
1: Sí.
2: Estamos hablando de una canción buenísima, o sea. O sea, de, algo espectacular.
0: Creo que, ajá, esta es. Esa de sí fue 98, Francia 98.
2: Francia 1998, sí. Ajá, ajá. Vaya, te puedo imaginar cómo, o sea, alguien quizás pudo haber dicho cómo va a ser un artista latino el himno de la canción de un mundial que se va a hacer en Francia.
1: Mira, y también, ¿sabes? Yo no tengo el recuerdo de Rusia 18, de que hayan sacado una canción.
2: Rusia 18, sí, sí hay canción de Rusia 2018. Ya te digo, porque no
0: vamos
2: estoy...
0: A ¿cuál decís?
1: Rusia 2018. Porque pues sí, o sea, ok, hay mucho de nuestros
0: canción
1: oyentes...
0: Canción oficial.
1: Que
0: fue una de Nicky Jam.
2: Sí, una de Nicky Jam, está, es cierto.
1: Mira,
2: sí,
1: mira, tenés toda la razón. Escuchándole, ya me acuerdo.
2: Yo también quiero escuchar.
0: Para, espérate, pues. Esa fue Rusia 2018, que para mí estuvo
2: bien.
0: Estuvo aceptable, no, wow, pero sí, no, siento que no fue decepción tampoco.
2: No, no, no, no.
1: No, fue buena canción, fue muy buena canción. Bueno, ya lo decía Bob en otra intervención, dice mucho que Shakira tuvo que venir a salvar la canción del mundial, porque la otra que habían sacado... Sin más. Y esta de Shakira que se llama Dai Dai, si no se
0: va. Estamos a buscar.
1: Igual.
2: Y la de. Más, y la de tucu tucu taca tucu tucu tata.
1: Ah, esa.
0: ¿Cómo linda? Tucu
2: tucu taca tucu tucu tata tucu tucu tata. Sí, esa fue 2022.
1: Tucu tucu tucu tata tucu tucu tata.
0: Ahí está. Dai Dai.
2: Ah, esa es la nueva.
0: Ajá, pero la vamos a poner después.
1: Vaya, pero es igual. La de tucu tucu tucu tata. Esa. Nadie
0: ¿cómo
1: sabe
0: fue?
1: Tucu, tucu, tucu, tucu, tucu, a saber, nadie sabe lo que dice, pero hey, fue también
0: pero fue canción de mundial.
1: Canción de mundial.
2: Sí. Y al final, obviamente, por las raíces de donde se iba a jugar el mundial, pues, o sea, claro, tenían que llevar alguna representación de, ¿me entiendes? Bueno, el Waka Waka full Sudáfrica. O sea, sí. muy esas vibes de Sudáfrica.
0: Sí, pero mira, tengo información importante.
1: A ver.
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2: Y sabes que...
1: A ver.
2: Si nos vamos, obviamente estamos hablando de Shakira. Si nos vamos al Mundial 2006, esta canción no fue la canción oficial del Mundial. Uh-huh. Pero sí, Shakira se presentó justamente antes, ¿verdad? De la final entre si no me equivoco, fue Italia-Francia.
3: Italia-Francia.
2: Esto fue Alemania 2006.
1: 2006 ganó Italia. El último mundial que incluso creo que hasta clasificó.
2: Sí, es cierto, tenés razón. Entonces, fue una presentación especial que hizo Shakira y cantó Hips Don't Lie. Y se hizo, no es el himno o no es la canción oficial de ese mundial, pero se hizo parte especial de ese mundial, justamente.
1: Sí, o sea, gracias a Hips Don't Lie, pues ya es una canción que muchos, digamos, le preguntas a cualquier latino, hey, ¿cuál fue la canción del mundial 2006?
0: Y te dicen eso.
1: Shakira, Hips Don't Lie.
0: Exacto.
1: Entonces, el objetivo, quizás durante toda la historia de los mundiales, no lo sé, porque pues sí, nosotros tenemos pues una escasa y corta vida.
0: No hemos vivido mucho todavía.
1: No hemos vivido muchos mundiales aún. Entonces yo no sé cuáles eran las canciones de antes de, por ejemplo,
0: el 1900, no sé cuánto.
1: Ajá, 1970, 74, 78, ¿sabes? Entonces quizás ahorita lo sentimos así porque el latino ha predominado mucho en los mundiales.
2: En los últimos mundiales sí, obviamente hemos visto representación latina de diferentes canciones, vaya, pero por ejemplo, hay también más latinos que han representado.
0: Participado.
2: Sí, por ejemplo, si yo no me equivoco, hay una canción de... Ah, vaya, sí, eso fue México 86, ajá, que se llama El Mundo Unido por un Balón, de Juan Carlos Abara. Vaya, o sea, son varios latinos que han escrito diferentes canciones que tal vez no son un Ricky Martin, una Shakira, pero en ese momento o sea, eran un boom, ¿sabes?
0: Exacto.
2: Bueno, la canción oficial de Alemania 2006 se llama The Time of Our Lives y es de Il Divo.
1: Ah.
2: Il Divo. Fue
1: Il Divo.
2: ¿Quién interpreta? ¿Saben quién es Il Divo, verdad?
1: Tengo...
2: Sí, los cantantes italianos.
1: ¿Sí?
2: Ajá, que cantan ópera y todo eso.
1: Ajá.
2: Ajá, sí, ellos. Va, ellos fueron quienes interpretaron esta canción. Bueno, de ahí tenemos... si nos vamos a Corea-Japón 2002, tenemos esta canción que se llama... Uy, acabo de perder.
1: 2002 no había nacido.
2: 2002.
0: Yo tampoco.
2: ¡Boom! Se llama. Este fue el primer mundial que se jugó en Asia.
1: Ah, ok.
2: Y si se fían, pues no ha regresado, o sea, no ha regresado a esas partes, o sea, de China, Japón, no ha regresado a ningún mundial
1: el
2: como a esa zona.
1: El problema de ya irte a los continentes asiáticos es el horario, porque ya el horario...
2: ¿En Qatar?
1: Sí, pues
2: o
1: sí.
2: O sea...
1: Pero no, porque también tenemos horarios como regulares, porque a veces teníamos partidos 8 de la mañana.
0: No, el de Argentina a las 4.
2: Sí, por eso te digo, o sea, yo creo que un montón de... En Qatar, sí, los horarios sí fue... Ah, aquí está la canción que México 70 fue la primer canción...
1: Interpretada por un latino.
2: Y ellos son los hermanos Zavala. Imagínate, la canción de México 70, México 70. No sé qué, una cancioncita así como súper bonita. Entonces ajá, fue la primera canción interpretada por un latino.
1: Vela.
2: Que la gente podría decir que se recuerdan que el primer latino fue Ricky Martin, pero
1: sí,
2: no.
1: Pero no.
2: Pero no, sino que fueron los hermanos Zavala en México 70, imagínense.
0: Ay, no, tanta historia que hay. Vos.
1: Sí,
2: hay demasiadas.
0: O sea, que no alcanza un ratito, pero mira, digo que ahorita dejemos la nueva.
2: Sí.
1: Día a día. ¿Cómo se llama?
2: Dai, dai,
0: dai.
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0: 51 minutos, 4:51. Nosotros ya nos vamos, se nos acabó la cora. Mira, a mí me gusta esta canción, tiene buen ritmo, la verdad. Y ves el video,
1: y la mujer está, se mira bien.
2: Yo lo único que me pregunto es, ¿hasta cuándo vamos a soltar a Shakira?
1: Nunca.
0: Cuando ya ella no quiera cantar.
1: Yo creo que ella ya se volvió como un ícono de los eventos deportivos, en este caso de los mundiales.
0: Literal.
1: Así que qué bueno, me alegro.
2: Qué bueno.
0: Bueno, ya nos vamos. Se quedan con Don Julio, Doña Silvia. Pórtese bien.
1: Pero no importa.
0: Ay, Sebastián, vamos a lo mejor. Pórtese bien.
2: Tírame ahí la.
1: No, ya no vamos.
0: Ah, sí, eso sí, claro. Adiós, pórtese bien. Chao.
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3: 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Son las
4: 53.
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4: 4.56.
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0: 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Iniciamos.
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0: pasar, denle de Dios, querido pueblo sudado salvadoreño, ¿cómo están? Lunes 25, iniciando la nueva semana en la estación Cool. ¡Plop, plop, plop, plop! Pues sí, o anda sudado o anda mojado, una de dos, porque, o sea, o hace calor o llueve toda la noche. Uh-huh. ¡Qué más bonito, baby, hermoso país! Imagínense usted viviera en Suiza, no disfrutara de estos calores espectaculares. Bienvenidos a una nueva semana en la estación Cool. Bienvenidos a una nueva semana al Cool Mix a través del 893 del dial. Un gusto ya estar desde este lado para atenderle y que disfrutemos juntos del cierre del día lunes. Y por supuesto, ya llegó, ya llegó,
1: ya, ya llegó,
0: ya llegó la servieta bailadora o bailador. ¿Qué onda, Ramírez? ¿Cómo estás?
1: Plo, plo, plo. Dímelo. Súper bien, mira, gracias a Dios. Última semana de este mes, es prácticamente cierto. Ya se va mayo. Al fin, llegamos a mitad del año como si nada, 2026, Dios mío.
0: Qué triste.
1: Como decir, sudados, mojados, de todo. Mira, como si nada, el chaparrón de ayer. ¿Ayer fue? Que
0: sí, cayó el... ayer. No, yo el sábado.
1: Sábado fue.
0: Sábado fue.
1: Sí, sábado en la noche.
0: Ajá, correcto.
1: Gran chaparrón, pero cayó bien, cayó rico. Siento yo que refrescó un poco. Ahorita ya se sienten otra vez los herbores. Pero, no sé, durante el día pensé que iba a volver a llover. Se miraba como...
0: porque estaba grisoso.
1: Como grisáceo el día.
0: Ajá.
1: Pero nada, vos. Así que esperemos que caiga ahí una media tormentilla para que...
0: más adelante.
1: Que pueda refrescar un poquito más. Pero mira, ya estamos acá. Bienvenidos sean todos al Cool Mix. Qué placer saludarlos, escucharlos. Estuve con ustedes el fin de semana, pero... pum, pum, fa. Pero ya estamos por aquí, así que queremos escucharlos a todos ustedes. 7861-7364, el WhatsApp de Cool. Quedaste campeón, July, felicidades. Pum, pum, fas.
0: Quiero dar gracias, antes de pasar a hablar del partido y las incidencias y todo eso, a la gente de Santa Ana. Allá anduvimos, ahí me van a disculpar, ya dos fines de semana allá.
1: Ajá.
0: Hasta trabajo me ofrecieron ya, July, por si te querés venir a vivir. Y yo,
1: ¿está bien?
0: Claro, dije yo. ¿Cuál es el ranchito? Dije yo. Así que saludos. Ajá. Santa Ana, siempre que voy por allá me tratan súper bien, súper amable, súper cool, que no se le extrañen que todos los fines de semana ande por allá.
1: Pómelo, Santa,
0: Santa Ana, querido, te llevo en el corazoncito. Saludos, Santa Ana. La pasamos súper bien, después del partido nos fuimos para allá, no nos habíamos mojado, pero al final sí nos mojamos allá celebrando la vete del facito, papá. ¡Plo, plo, plo! Saludos a toda la gente que nos encontramos ahí temprano. Llegamos como a las 4 de la tarde. Uh-huh. Y ahí estuvimos haciendo una previa afuera. O sea, entre las amistades, ¿verdad?
1: No vas a creer. No vas a creer que con Saúl allá, la digo.
0: No vas a creer que la radio ni el TikTok. No, con las amistades. Ahí
1: sí.
0: No. Y nos encontramos otras amistades ahí. Así que saludos. También saludos a toda la afición de Laila, que llegó, por supuesto, llenó el estadio, hizo un mosaico hermoso. Estuvieron alentando también al equipo. Pero lastimosamente, si uno gana,
1: otros pierden.
0: Y este pies ganó. Y perdió.
1: Ni modo, así es el fútbol. Como dicen por ahí, esperamos que usted haya disfrutado de este partido. Ya, pues, se definió súper rápido, diría yo.
0: Demasiado rápido. O sea, yo esperaba, la verdad, ese partido que hubiera durado un poquito más.
1: Sí, más entretenido.
0: La mística de la final. Más de un clásico que uh-huh. habitualmente quedan 1-1, 2-1. El último partido creo que lo ganó el Águila ya en el torneo uh-huh. regular, en el Barraza 3-0. Y en la final yo juraba, perjuraba que hasta el final se iban a ir a penaltis, quizás.
1: Ajá.
0: Nunca, y yo creo que a la gente del Águila ni del FAS se le pasó por la mente que en 15 minutos esa babosada sí, ya hombre. Se había acabado.
1: Cabal, o sea, rapidísimo. Pero bueno, así están las cosas. Cuéntenos usted a través del WhatsApp si fue al partido, lo disfrutó, qué ondas, cómo lo vivió, o también qué hizo el fin de semana. Pues sí, cuéntenos acá. Vamos a estar... ahí está Yulay, ya sabe, wiki wiki en los controles para que usted se active.
0: Lo que necesité, papá, más que andamos, ¿ves? Super Félix. Hey, de verdad, Ramiro, ¿qué? Un fin de semana que no vayas ahí al Country Club, te voy a llevar allá a Santé.
1: A echarnos unos mataniños.
0: Sí. Va. Te voy a llevar allá a conocer las tierretas.

0: Yo antes cantaba esa rolita y le cambiaba la letra, fíjate.
1: Pero ¿qué le decías?
0: Es un poco complicado decirle al aire, pero ya te la voy a cantar afuera del aire para que me diga, no, Yulen, no puedes decir eso al aire.
1: Ok.
0: Pero bueno, lo voy a buscar unos mensajes.
2: Hola, buenas tardes, July. Complicada la Jerusalén en ambos sentidos.
0: ¿Qué? Vaya, no es el momento, no es la hora, ni la circunstancia para irse por la Jerusalén porque está complicado.
1: Gracias.
3: ¿Qué onda, July? ¿Todo bien? ¿Todo al suave? Saludos a su nueva compañera que tiene ahí en cabina. Por cierto, don Julito, seguimos siendo los reyes de copa. Papi Faz, no nos quedó mal. En 15 minutos se definió este volado. El estadio parecía un potrero, pero no vamos a hablar de eso.
0: No, sí, vamos a hablar de eso.
3: ¿Nos podría poner una cancioncita, porfa? La nena de papá se lo voy a agradecer. Muchas gracias. Saludos, don Julio.
0: Saludos, Isaac. Mira, qué penoso.
1: Tiene foto Isaac ahí.
0: Aquí, sí.
1: Quiero ponerle cara a su voz.
0: La vez pasada lo encontré acá.
1: ¿En serio?
0: Porque vino a traer un premio hace, creo que para el aniversario.
1: Mira, pues.
0: Así que saludos.
1: Saludos.
0: No, ¡ey, nombre! Eso del estadio, qué penoso, en serio.
1: ¡Qué penoso!
0: ¡Deprimente! Porque no drenó bien el césped, o sea, la cancha. Pero ahí son cosas que pasan en el barrio fino.
1: Cositas, vean.
0: Llamado El Salvador.
1: De vivir en esa parte.
2: ¿Qué dice, Pechuda? ¿Cómo vas? Ponete ahí. Se te nota de Guayna. Te mando el ticket del sábado. Gracias, Alfacito. Gracias. De verdad, cobramos sabroso.
0: Cuota 4.50. No, hombre, mi bro.
1: Mira, pues.
0: Ayer meterle las escrituras de la casa, el carro y hasta la suegra. Cuota 4.50, le ponías 100 pesitos, te ganabas 350.
1: Está bien.
4: Buenas, Yula y Silvita.
1: Hola, bebé.
4: ¿Cómo estamos?
0: Suave.
4: Vengo caminando ahí por el Boulevard del Ejército, enfrente de la Plaza Mundo, complicado. Pero ya entrando al centro del Soya, fluye bastante, la verdad.
1: Ok.
4: Ahí se me puede poner mala conducta, porfa.
0: Viene.
4: Alexis, Fidi, Franco, el Gorila.
0: Saludos, mi bro. Gracias por el reporte del tráfico. Plaza Mundo enfrente, complicado. Ya si entras a Soya, ya más relax.
1: Saludos. Bueno, aguante un poquito ahí, solo ese pedacito.
0: Aguante, aguante, gente, aguante.
2: Yulay, saludos ahí, los chorros topados.
1: Los chorros.
2: Bajando para Santa Ana.
0: Eso.
2: Topado. Saludos a la Jimena Alexia.
0: Saludos a Jimena Alexia.
1: ¿Qué es de vos? Así.
0: Ya vamos, es que no te digo.
1: Aquí se dice con nombre, apellido y el alias.
2: Plop.
0: Ya te vamos a sacar a ver.
2: Hello, Heisy, buenas tardes, mis ídolos.
0: Se le sale el cerdito.
2: Estrellas, aquí reportándome en la Cool Meets, la mejor discoteca de todo El Salvador.
1: Mi chulísima
2: locutora fitness Estrella Silvita. Te quiero mucho, te adoro, te admiro, te aprecio mucho. Aquí con todos los powers, pilas, pues, energías renovables al 100% con Gran Musicón.
0: Energías renovables, tipo solar.
1: Me encanta, saludos.
2: Porque

0: Mira, es bien chivo tener dos clubes de fans, te voy a ser sincero.
1: Ajá.
0: Los que me quieren y los que les caigo mal.
2: Mis fans y mis haters.
0: La Ramírez, como solo esto, la aman a la Ramírez.
2: Fíjate que no, yo recibo mensajes crueles en redes, te
0: ¿en
2: voy
0: serio?
2: A decir yo. Sí, mensajes privados.
0: Son mortal.
2: Soy mortal. Sí, me ponen que...
0: ¿Qué te crees?
2: Ajá.
0: ¿Que quién sos vos?
2: Ajá.
0: De verdad.
2: Sí.
0: Vos ponele Silvia Ramírez.
2: O bicha, que no sé qué, si yo sé dónde venís. Que... Ah, sí, vos.
0: Yo también sé dónde venís.
2: ¿Qué te puedes decir?
0: Vos ponele, yo sé dónde venís. ¿De dónde vengo?
2: Pero ¿sabes qué?
0: ¿Qué?
2: Bloqueado.
0: Malas mañas
2: sí,
0: de Ramón.
2: Es que
0: como
2: mira,
0: que soy
2: si vos no querés esa energía, ¿para qué lo vas a tener ahí? Bloquear y ya. O si sea, que mire, que me están diciendo, mándelo por allá, hombre. ¿Para qué vas a estar aguantando esas cosas?
0: Esas malas vibras usted no las necesita.
2: No.
0: En su vida, no. Si alguien le dice, mira, que no es que...
2: Ah, no.
0: Cruz, hasta para atrás, decimos.
3: Plo, ¿cómo estamos, mi bro? ¿Crees que no me complacen con la canción Ella se contradice? Porfa, saludos desde Suchitoto.
0: Saludos, Suchitoto. Ey, en Suchitoto dicen que hace un calor bien rico.
2: Mira, yo tengo, un montón, como 5 años quizás de no ir a Suchi.
0: Yo ya hace rato, la verdad. Y eso que ahí nomás es, ¿no?
2: Sí.
0: El que está en la parte de San Martín, ¿no?
2: Sí.
0: Ahí es Suchitoto.
2: Sí.
0: Donde hay un lago.
2: Sí, cabal.
0: Ah, pues sí, tengo años de no ir.
2: Vea que, y hay una iglesia. En el parque.
0: Habitualmente en todas las ciudades, pueblos, distritos hay iglesias realmente.
2: Sí,
0: vea.
2: Ajá.
0: Así que creería que sí hay.
2: Pero la iglesia es blanca.
4: ¿Cómo estamos, Yulay?
0: Dímelo.
4: Pónganse ahí, pues, con calma, Daddy Yankee.
0: Viene.
2: Con calma.
0: 24-7. Dímelo.
5: Hola, muy buenas tardes.
0: Le dio.
5: Mero Yulay.
0: Hola,
5: buenas tardes, Silvita.
2: Hola,
5: aquí andamos
2: bebé.
5: Ready.
2: Qué chido.
5: Ya disfrutando de este gran musicón. Hey, Yulay, ¿será que me puedes complacer con Me Porto Bonito de Chencho Corleone y El Conejo Malo? Porfa. Saludos.
0: Viene.
5: Bendiciones, brother.
0: Saludos, mi bro. Un abrazo. Saludos. Bendiciones. Viene en el próximo bloquecito. Quiero ver qué dice aquí el bro.
6: Sí, de preferencia, si vienen a Suchi, tráiganse una cabina de esa en la que meten las sodas para que anden. Porque aquí está que es un infierno.
0: Ah, pues sí, no me habían dicho mal que ahí hace bastante calor.
2: Sí, gran calor.
0: En Suchitoto, va, es de llevar una hielerita ahí, en la Raptor.
2: Suchitoto cabal es un pueblito vivo.
0: Ahí en la Raptor queda cabal ir, fíjate.
2: Pues sí.
0: Vamos, llevamos la hielera en la Raptor. Y nos damos el trepa ahí en el lago de Suchitlán, así se llama, vea.
2: Sí, así se llama, amigo, ahí confírmenos, por favor.
0: Bueno, si le debemos alguna canción, viene en el próximo bloque, usted no sabe si el 8 más atrás de él, porque eso apenas comienza. Plop, plop, plop. Y pida su canción favorita y reportemos el tráfico. Saludos.

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0: Yo quiero agradecer públicamente a la Ramírez.
1: Al comité de festejo.
0: Gracias al señor alcalde por la soda que me trajo.
1: No.
0: Quiero agradecer públicamente a la Ramírez porque al fin se sacó algo. Y no, no fue eso. Se trajo una soda. O sea, no te vas a quedar pobre, hija.
1: Mira.
0: O sea, de verdad.
1: Desprenderme de una deliciosa soda como esa a mí me cuesta un montón. Pero ¿sabes qué? La he tratado de pausar un poquito.
0: ¿Por qué?
1: En mi vida.
0: Ah, por eso me la trajiste.
1: No.
0: Así para que, mejor que
1: mejor que le que pase. La tome, ajá.
0: Bueno, de verdad, gracias, Ramírez.
1: De nada.
0: Que sea más seguido, por favor.
1: Sí.
0: Aunque sea agüita, tráenos.
1: Ajá.
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6: 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Son las
26: 2:45.
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0: Ey, Bad Bunny hacía falta, fíjate.
1: ¿El qué?
0: Que sonara.
1: No sé, que lo ponemos, Ramírez, todos los días.
0: Yo sé que lo ponemos.
1: Como vos no venís, entonces otro así.
0: Me refiero a que hace falta que suene, o sea, canciones nuevas, que mira, se renueve este hombre.
1: Por cierto, ahí andaban los rumores de que para cuando inauguren el estadio chino, que están haciendo allá por donde no, tenés tus tierritas.
0: No te creo.
1: Es que dicen que hay tres posibilidades.
0: Ajá.
1: La primera es que traigan a Coldplay.
0: Ajá.
1: Que Coldplay lo más cercano que ha venido es a Costa Rica.
0: Ok.
1: La segunda, que es Bad Bunny.
0: Ajá.
1: Para la inauguración.
0: Sería cool.
1: Y lo más loco que yo he escuchado, que la verdad no creo.
0: Oye, que vengan Michael Jackson.
1: Que traigan los hermanos Flores.
0: También.
1: No, a BTS.
0: A BTS.
1: Yo lo veo muy lejano. BTS, primero, bueno, no se vea. Porque aquí en el país hay billete, vea.
0: Ajá.
1: Son caros ellos.
0: Pues sí, pero vos lo dijiste, hay billete.
1: Hay billete, pero ajá, sí, esos tres están en la voz populi. De que sí.
0: Mira.
1: ¿Qué?
0: Mira.
1: El otro que va también dicen es Jogolito.
0: Ah, también.
1: Yo, a vos.
2: ¿Qué onda, bicho? ¿Cómo estamos? Silvita, Yulay.
0: Tranqui, bebé.
2: Se me olvidó. ¡Plop, plop, plop, plop! ¡Ey! Desde ya, buen inicio de semana, los dos.
0: Igual.
2: Éxito, sobre todo bendiciones. Así que ahí estamos siempre con todos los power, como dicen ustedes, desde aquí, de la cabina, del Rueda Móvil.
1: Ya ves, ya la van a dar.
0: Me encanta nuestro amigo, bien animado.
1: Saludos, René, hasta Romotos.
0: Romotos.
3: Queremos a Sexy Robótica de Don Omar.
1: Mi amor lindo, acaba
0: Princesa
1: de sonar. No sé si la alcanzaste a escuchar, baby, pero le acabo de poner, pedite otra. Sí, yo creo que sí la escuchaste, porque sí, esa iniciamos este bloque, yo creo sí, que sí.
0: Ya sonó, pero si querés pedite otra y con gusto te vamos a complacer.
1: Bien, mira, me encantó.
3: Sí. Plop, plop, plop, plop, plop, plop, plop, plop, plop, plop, plop, plop, plop, plop, queremos a Sexy
0: Robótica.
3: Plop, plop, plop, plop, queremos a Sexy.
0: Ya le vamos a hacer un remix.
1: Saludos, baby, qué linda.
0: Así no te da permiso usar la voz ahí.
4: Plop, plop, plop, plop, buenas tardes, hola. Plop, plop, plop, plop, plop, ¿qué onda, Yulay? Buenas tardes.
1: ¿Qué dice?
0: Hola, bebé.
4: Aquí en el tráfico de la Juan Pablo II.
1: ¿Qué tal?
4: Está topado. Póngame una canción, porfa.
0: ¿Cuál?
4: Te dijeron de Plan B.
1: Te dijeron de Plan B.
0: Te dijeron.
1: Viene mi bro.
0: Con todo gusto.
1: En la calle anda un sueño. ¿Qué pasó, Isaac?
0: ¿Qué más?
4: Y que para la apertura del concierto iba a estar ahí DJ Yulay.
1: No,
4: iba a estar mezclando.
1: Nel, ni por todo el dinero del mundo, mi bro.
0: Ay.
1: Nel.
0: Todo mundo tiene un precio.
1: Jamás.
0: Claro que sí.
1: Jamás le. Jamás.
0: Quiero saber cuál es el precio de Yulay.
1: No, bien complicado. Soy caro. Carísimo.
0: Ay, Dios.
1: ¿Qué andas?
5: Buenas tardes, Yunay. Buenas tardes, Silvina.
0: Hola, bebé. Buenas.
5: Aquí, pidiendo un servicio social.
1: Decilo.
5: Bueno, a la audiencia, no sé. Ajá. Alguien que haya pasado por Comalapa o Juan uh-huh. Salvador, por ajá, toda la autopista, que notifique cómo se encuentra, si se encuentra lleno, a vuelta de llanta, o si está solo ahí para correr.
1: Gracias.
5: Te agradezco. Buenas noches.
0: Ok.
1: Recordá que el límite de velocidad ahí en la autopista son 110 o 112, no me acuerdo.
0: Bueno, si alguien sabe si ha pasado ahí por la autopista Comalapa, pregunto, vea.
1: Sí.
0: Que nos ayude, por favor, ahí para contarle ahí a nuestro amigo.
1: Como diría mi tío, háganos el cachetazo, por favor.
0: Por favor.
1: Dicen que en la inauguración del Estadio Chino van a estar los re...
6: Quiero una rola,
0: bloqueado.
1: Sí. Qué gracioso.
7: Apoyando al amigo, solo con Malapa. Que
0: solo.
7: Lo tope.
1: Gracias. ¡Tópela, tópela, tópela!
0: ¡Métale la pata!
1: ¡Tópela! Recordá que hasta 110 puede llegar, si no te va a tomar foto ahí de la placa y ve, ¡ra! 150 pesillos.
0: ¡Métale la pata hasta 110, va!
1: Bueno, WhatsApp de la Cool 7861-7364, completamente a la orden. Vámonos con esta de Plan B. Pues.
0: Ya quiero ver el estadio, vos.
1: Por si fuera. Si vos todos los días lo ves.
0: Pero
1: cuando pasa.
0: Pero ya, van bien avanzados los chinitos.
1: Claro.
0: Viera, yo digo, este volado va a estar bonito.
1: Si la Ramírez tiene tierrita por ahí.
0: Ya alquilé un palco yo ahí y le van a atender.
1: La Ramírez tiene un Airbnb ahí. Por uno de esos edificios. Entonces, por eso pasa todos los días por ahí.